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3: Muy buenas tardes, sean todos y todas muy bienvenidos a un nuevo episodio del Estado del Arte, el programa donde la cultura y sus protagonistas se toman el dial de la 99.9 aquí en Radio Universidad de Antofagasta. Nos escuchas desde cualquier lugar del mundo a través de www.radioua.cl. Y el día de hoy nos acompañan unas tremendas de la improvisación, así es. En el estudio se encuentra Gladys Hayashida y Aileen Aracena. Fuerte el aplauso para ellas, por favor. Improvisa Acción, que además es una marca que uno la ve siempre en la ciudad, ¿no? Que está siempre convocando gente, haciendo cosas, y que hoy día vamos a desmenuzar en qué están las chiquillas, un poco de la historia. Bienvenidas, ¿cómo están?
4: Bien, muchas gracias, Dolores, muchas gracias por el espacio. Aquí bien, bien improvisando.
3: Claro. Haciéndole honor al nombre, ¿no? ¿Cómo estás, Aileen? ¿Bien?
5: Bien, bien. Bien, ahí emocionada estamos. Aquí nerviosas también.
3: Chiquillas, cuéntenme un poquito para que también nuestros auditores y auditores sepan Improvisa Acción. ¿Cómo, cuándo nace?
5: Bueno, la verdad las cosas es que tenemos como dos fechas. Gabriela López comienza haciendo talleres en una escuela y de actuación y también de improvisación, y después más o menos como en el 2022, y luego en el 2023 se crea o se le pone el nombre a la compañía de Improvisación. Así que ahí comenzamos con talleres, y bueno, ahí la compañía comienza a hacer funciones, y en eso estamos un poquito en esta actualidad entre funciones y talleres.
4: Sí, así es. Comenzamos como estudiantes de talleres. Uh-huh. En ese tiempo en la escuela de Muná,
5: claro,
4: ¿no?
5: Sí,
4: haciendo historia, que la dirigía era Anita Rendich, y bueno, y Gabriela López llega con esta idea que es muy, muy innovadora en realidad. Nosotros conocíamos a improvisadores a nivel nacional que tenían un programa en un canal.
5: La tele.
3: Ah, donde estaba el Nico Belmar.
4: Sí, digamos,
3: sí. Saludo para el Nico.
4: Pero más de ahí nosotros como que no sabíamos mucho. Y bueno, Gabriela López, que se formó en Buenos Aires, Gabriela López Leal, directora de
3: Capricornio Teatro también.
4: Capricornio,
3: ¿no?
4: Teatro.
3: No sé, que todos militan por un lugar y para el otro.
5: Capricornio Teatro es nuestra madre, nuestra
4: claro,
5: actriz.
4: Perfecto. Entonces, en el contexto de Capricornio Teatro nacimos nosotros como Improvisación.
3: Ah, entonces, como dice Aileen, entonces sería Capricornio Teatro la madre.
4: La madre.
3: Y ustedes son como un hijo, por no decir una filial, una hija.
4: Así es.
3: Ya,
4: así
3: muy
4: es.
3: Bien.
4: A partir de Capricornio Teatro con Gabriela López Leal, nosotros nos formamos como Improvisación. Justamente muchos de, yo diría que la mayor parte de quienes nos formamos con estos talleres iniciales, y que luego Gabriela vio, digamos, que había como una continuidad y que podíamos ya proyectarnos como compañía, y nos invita justamente ya a formalizarlo, o sea, no digamos a seguir como talleres, y nos tiramos a la piscina definitivamente, y empezamos ya con entrenamiento ya sé, del 2023. ¿Tienes tú la fecha?
5: Sí,
4: del año 2023. Y bueno, somos, quiero también saludar a los compañeros que ahí laburando no pueden estar con nosotros. Alexis Yáñez, quien es el presidente.
5: Nuestro director.
4: Es nuestro, perdón, director.
5: Presidente.
3: No sé por qué de la improvisación.
4: Perdón, nuestro director.
3: Estamos improvisando, acá estamos improvisando.
4: Perdón, nuestro director también. Presidente. Y Gabriela López como nuestra directora artística. Y bueno, perfecto. Está Suni Órdenes, Aileen y yo como intérprete en estos momentos.
3: Oye, yo he tenido la posibilidad de siempre ver en las redes sociales fotos de ustedes trabajando, porque a mí me sorprende lo que me acaban de decir. O sea, las alumnas pasaron a ser las maestras, porque ustedes fueron formadas,
4: sí.
3: ¿No? Y ahora son quienes entonces están dando vida a Improvisación. Y siempre veo que hay mucha gente participando. Ustedes siempre hacen una convocatoria abierta, hay que tener experiencia, si alguna persona quiere probar. Cuéntenme un poquito cómo es eso.
5: Bueno, o sea, claro, va a depender de los talleres y de las funciones. En las funciones hacemos dinámicas donde la gente participa, pero en los talleres, bueno, en este momento la compañía tiene un taller inicial y tiene un taller intermedio.
3: Ah, perfecto.
5: Que los chiquillos vienen trabajando ya hace bastante tiempo. Y bueno, hacemos la convocatoria, estos talleres son pagados y no hay que tener ninguna experiencia. Solo atreverse a descubrir qué es lo que es la impro y bueno, muchas de estas personas que están en estos talleres han estado descubriendo y les ha gustado bastante. Así que eso más que nada.
4: Sí, ¿no? Y los talleres en realidad uno como que llega explorando, ¿no? Y también para poder adquirir herramientas de como formación integral. O sea, en mi caso fue inicialmente para adquirir herramientas como comunicar. Yo soy formada científicamente, entonces quería, y bueno, me dedico a la comunicación científica, entonces, ¿cómo comunicar ciencia? Y la verdad es que fue un descubrimiento total, porque es jugar, es sí, atreverse a jugar, a volver a ser niño, a no temer a equivocarse, a un compartir tan genuino que salen cosas que uno de repente no se da cuenta, y es muy entretenido. Entonces, no hemos dado cuenta que es terapéutico. Entonces, a las personas que no solamente están buscando, digamos, ser actrices o actores aficionados, claro. No, sino que esto también es una forma de poder tener una salida, como decir, como una
5: un espacio,
4: ¿no? Para poder desenvolver o poder liberar tensiones, porque realmente se juega muchísimo para los talleres de formación, que un eje que tenemos, talleres de formación, y el otro eje que es justamente funciones artística.
3: Oye, Gladys, me llama mucho la atención lo que tú me acabas de decir. Entonces, tú te acercaste como científica y que querías en el fondo estimular tus habilidades comunicativas, sí. Y así llegaste a Improvisación.
4: Sí, o sea.
3: Oye, te gustó tanto que ahora estás de maestra.
4: Sí, claro, pero más que maestra, en realidad nosotros acompañamos.
3: Facilitador.
4: Sí, claro. Gracias. Porque en realidad Gabriela es la maestra. Nosotros en realidad acompañamos un poco, facilitamos, pero yo me acerqué en realidad al teatro.
3: Cuéntame un poquito de ti.
4: O sea, antes de Improvisación yo me acerqué al teatro, principalmente en ese tiempo en la Escuela de Muná, y luego seguí con Capricornio Teatro. Estoy también en Loba Teatro porque mi intención siempre fue adquirir herramientas para comunicar, cómo comunicar diversidad de formato para comunicar ciencia. Antiguamente no, o sea, siempre me gustó el teatro. Yo vengo de una familia donde mi hermano es músico, entonces yo que me gustaba mucho el arte y siempre quise estudiar teatro, pero no, por razones, digamos, que no fueron posibles. Una por tema, digamos, de económico, y por el tema de en ese tiempo, hace muchos años atrás, como que el teatro era muy, ¿cómo se dice? Como precario, ¿no? Que no era estable. Bueno, ahora tampoco.
3: Sigue siendo igual. El panorama no ha cambiado mucho.
4: Sigue siendo igual. Pero igual tiene un mayor prestigio que antes. En mis tiempos, digamos, yo estoy hablando hace mucho tiempo. En realidad yo acá estoy momificada. O sea,
3: no, estás loca. No.
4: Tengo mucho tiempo.
3: No, la ropa está momificada. Una está aquí siempre viva, obvio, ¿no?
4: No, pero de verdad que estoy hablando hace muchas décadas atrás. En realidad no era como opción. Y
3: entiendo.
4: Y yo me permití, ya teniendo a mis hijos más grandes, no ya adultos, siendo adultos, yo poder hacer algo que había dejado en stand-by, que era una pasión, y por eso es que encontré esto de una alternativa, y entré primero con Emuná y luego con Capricornio Teatro y luego a Teatro, a el teatro. Y ahí, bueno, he realizado talleres, ya llevo 9 años en esto, y cuando nosotros nos conformamos como Improvisación, y empecé con los talleres también porque hacía paralelo muchas cosas. La improvisación no tiene guión. La improvisación es improvisación teatral, es el momento. Cómo uno crea una historia en el momento y escuchando al otro. Y eso me voló la cabeza. O sea, yo encontré, al principio tenía mucho miedo. Yo fui una de las estudiantes de Gabriela que desertó en un momento. porque yo decía, esto es locura, yo soy tan estructurada que yo no podía entender que algo que fuera improvisado, que no tuviera, yo tengo que moverme acá, ¿no?
3: Claro.
4: Entonces para mí fue muy difícil, pero cuando superé esa barrera, que fue gracias a Gabriela en realidad, que ella me dijo, si venía a pasarlo mal acá, no te
3: quiero. Claro, no es el momento, claro, no es el lugar tampoco.
4: Claro, o sea, tenés que pasarlo bien y tenés que encontrar que volver a jugar y todo. Y lo logré superar, fue para mí maravilloso. Y poder encontrarme con mis compañeros, poder ver que podíamos escucharnos y poder crear historias de un pie forzado, que le llamamos, que es una motivación, no un enganche. Y que surge de la nada y la locura misma, porque hay cosas muy surrealistas y que las creemos nosotros y que las hacemos, que el público la cree y que es genial, es algo muy mágico, es muy bonito, que a mí me apasiona. Y dentro de todas las actividades que yo en algún momento tengo que dejar, creo que improvisación es algo que me reniego a no dejarlo, porque me hace muy bien para el alma, me hace muy bien para el cuerpo, y esto, terapéutico, que digo, es un escape, es muy bonito y no, me ha hecho feliz este último tiempo.
3: Se te nota, la gente no la está viendo, pero tiene una sonrisa enorme cuando habla de su pasión, ¿no? Oye, Lindy, ¿tú cómo llegaste a improvisación?
5: Bueno, por Gabriela. Yeah. Obvio, Gaby. Bueno, la verdad, las cosas que yo estuve detrás, la parte de producción con Gabriela, y bueno, después me fui mermando y estuvimos también ambas en los talleres, y viví la impro de diferentes formas, viendo los talleres, estando detrás, y ahora que estoy inserta es otra mirada, con mis compañeros, relacionándome en el escenario. Antes era fuera y dentro del escenario, pero ahora...
3: Claro, cambió tu rol, ¿no? Como de observadora protagonista en el fondo.
5: Claro, ha sido todo un desafío para mí, y también he podido ver que las personas, bueno, en esta formación van encontrando un desarrollo personal. Uh-huh. Y eso también ha sido parte de mí, porque claro, mi personalidad es más bien más tímida, y ahora, bueno, puedo estar aquí hablando y todo, y antes quizás no podía. Y bueno, como dice Gladys, es terapéutico, es que tú te olvidas del mundo, te olvidas de muchas cosas que te están pasando, y bueno, la impro no es solamente uno, es con el otro.
3: Con el otro, ¿cierto?
5: Claro, sí, no es como que, ay, yo vengo, impro soy yo solamente. No, o sea, es que con mis compañeros, es esto de que, no sé, el pie forzado es, no sé, cama morada, y yo tengo un concepto de lo que es la cama morada, y mi compañero igual, y cómo hacemos que
3: se encuentre,
5: claro,
3: ¿no?
5: Se encuentre esa idea, y tú no sabes realmente qué te va a decir tu compañero. Entonces eso también, bueno, y también yendo, no sé, escarbando sobre cómo el otro crea, cómo tú creas también en la escena, y todos otros compañeros, porque no solamente con una sola persona, sino que son bastantes, y bueno, y encontrarte con el público. Sí. Eso igual es un desafío, o sea, por lo menos como yo lo he vivido, es un desafío, porque no he tenido como tanta experiencia en el que haya personas, me da como un poquito de nervio, pero la impro tiene esa adrenalina. Ajá. Y ese presente que tienes que estar ahí como...
3: Estar creando, wow, en el momento, ¿no? Muy,
5: sí,
3: atenta.
5: Sí, y también hay dinámicas que el público interactúa en ese momento, como frase inconclusa, donde uno deja ahí la frase para que...
3: Le entrega el poder al otro,
5: claro,
3: ¿no? Para que el otro en el fondo pueda nutrirte.
5: Exacto.
3: De...
5: Exacto. Y te da palabras y tú como que ¡uy! Y la integras. Entonces es un contacto con el público, no solamente como observadores, sino que participantes también. Entonces es toda una locura.
3: Oye, les preguntaba cómo habían llegado, porque claro, muchas veces, a veces las personas decimos cosas como no pude cumplir mi sueño, me gustaba el teatro, a veces siento que algo artístico me va a ayudar, pero trabajo todo el día, no tengo la opción. Y yo he visto personas que realmente me dicen, tomé un taller de danza folclórica, o sea, ni siquiera contemporáneo, tomé un taller de danza folclórica, o hice un taller de fotografía, o en este caso el taller de improvisación, y uno ve cómo esas personas desbloquean algo creativo, pero que también, como que a mí me encanta la palabra el buen vivir, como que mejora su calidad de vida. Sí, porque en el fondo tú dices, claro, nos encontramos no hay espacio para el error porque está todo permitido. Entonces, desde ese lugar es como, qué bonito también habitar un espacio colectivo en donde además la escucha sea lo que guía, ¿no? Porque ustedes están ahí, se tienen, me imagino, que estar escuchando, estar hiper atenta.
5: Sí, totalmente.
4: Sí, el sí y además, porque sí, claro, hay que escuchar y recibir lo del compañero y aportar, ¿no? O sea, es algo que hemos aprendido y totalmente, o sea, yo creo que esto es muy sanador. O sea, yo siempre como que lo ya lo he integrado. O sea, para mí el hacer este tipo de disciplina, de la improvisación y el teatro, para mí me da cierta libertad. O sea, me siento libre. Son cosas que te permiten que tú en el día a día no puedes. O sea, uno puede transformarse en un conejo, puede hacer y puede expresar lo que en ese momento se imagina, y es maravilloso cómo uno puede expresarse libremente. Entonces, para mí es sensación de libertad. Entonces, para eso es justamente, pues, para mí ha sido sanador, sanador totalmente.
3: No, maravilloso, maravilloso, porque ¿cómo observan ustedes también a las personas cuando llegan y cuando se van? ¿Ustedes ven ese tránsito en las personas que participan?
5: O sea, dentro de cuando estuve en la parte de los talleres, claro, lo vimos. Igual como compañía también tenemos interacciones con los chiquillos, tenemos clases que ellos nos comparten, y bueno, nosotros también vamos a hacer algunas dinámicas que ellos van aprendiendo. Y sí, totalmente, de hecho, cuando finaliza estos ciclos, uno ve que, no sé, una persona llegaba más o menos tímida, y después cuando empieza a crear personaje y no sé, solamente un comentario de hoy día me voy bien, me voy bacán, me voy con una sensación, o con una palabra sin repetir y sin soplar, que es como nuestro lema cuando cerramos alguna clase o algún entrenamiento. Contento, ya es como, tú ves realmente, no es como que lo dijo porque ya hay que decir algo bueno o por cumplir, sino que tú lo sientes, lo ves, cómo participa en las dinámicas también. No sé, es como muy, muy loco. Es que la persona no lo tiene que explicar, sino que tú lo ves.
3: Observas la satisfacción, ¿no?
4: Sí. Cuando dicen no tenía ganas de venir, o llegan así como muy cansados, porque le cuesta mucho sacar el día a día cuando uno llega así de la pega, así como agotado, cansado, que viene de la micro y todo cansado. Y después se van así como liberados y dicen, no me arrepiento, qué bueno que me di fuerza para venir. Yo he escuchado varias veces ese comentario. Dicen, qué bueno que vine. Entonces, y los agradecimientos al final de los ciclos, cuando dicen, me cambiaron, y que muchas gracias. Eso también es súper satisfactorio y gratificante. Yo creo que un indicador importante es que dentro de los ciclos se ve muy poca deserción. O sea, si bien es cierto, a lo mejor no cumplen o no siguen al siguiente nivel, que es del inicial al intermedio, muchas veces por pega, por horario, por cambio de ciudad. Sí, dentro de los ciclos, los que comienzan, terminan. Es muy poca la deserción. Eso también es un buen indicador de que llegan muchas veces con alguna expectativa, pero que, superaron la expectativa y se quedan. Eso es bacán, ver que se quedan y que les gustó.
3: No, como tú dices, súper buen indicador, porque el hecho de que estén, que mantengan, que sostengan su participación, significa que ellos están interesados y que también está reportando un beneficio que para todos y todas los que están ahí, ¿no? Porque también en este colectivo, en hacer grupo, me imagino también que van pasando cosas en lo creativo, ¿no?
5: Sí, totalmente, sí. Y bueno, y de hecho, perdón, en lo personal, la parte, bueno, uno va creando las dinámicas y todo es muy hermoso y ya, esta es la parte como wow, pero cuando hablamos de desarrollo personal, uno muchas veces se ve enfrentado a la frustración, a la expectativa que uno tiene o uno quiere y no se cumple, porque claro, estás compartiendo con un otro y es como que, claro, yo venía a ser de gigante y mi compañero justo fue de liebre, y es como, oh, ¿cómo yo también?
3: ¡Quiero ser mi gigante!
5: ¡Claro! ¿Cómo estas ideas se contraponen? Y también, la impro lo que te invita justamente a ser libre, pero justamente nosotros no somos libres porque
3: nos encasillamos.
5: Claro,
3: mucho, ¿no?
5: Demasiado, como que puedes ahí ser una nube, pero no, yo tengo que ser un guardia, como todo lo concreto. Entonces ese también es el desafío que te invita a la impro. Eso, no sé cuál era la pregunta.
3: No te fuiste a ningún lugar, es muy interesante lo que acabas de decir, porque por ejemplo, claro, a uno le dicen un personaje, y uno dice, el bombero, pero claro, ¿a quién se le ocurre ser, no sé, aire?
4: Claro.
3: Acá es como que no pensamos en esas cosas, es como cuando a uno le dicen, piensa en vida, y uno dice, ya, los animalitos, pero nadie piensa en las bacterias,
4: claro.
3: Nadie piensa, ¿no? Sino que como somos muy concretos, pensamos en las cosas que tenemos aquí y ahora, entonces... No solo tiene que ver con lo creativo en términos de poder crear con otro, sino también cómo rompo un poco mi pensamiento en esos niveles que, insisto, a alguien le puede parecer insignificante, pero no. Claro. Es súper importante, como también puede ser otra cosa no humana, o te fijas, como lo encuentro súper interesante. Insisto, porque como ustedes mismas dicen, las personas están todo el día trabajando, llegan cansadas, y nos permitimos este espacio de creación. Ya, pues, pero ¿qué es espacio también? Es como romper la idea fija que uno tiene. Me parece muy interesante lo que acabas de contar.
5: Sí, y está el no error. O sea, a veces uno piensa que, claro, no hice esto de esta manera. Y a veces, no sé, nos reímos en una escena y estamos tan empaquetados y decimos, uh-huh. Ay, no, me reí, perdón. O sea, no, ya empezaste la escena así. O sea, como que ese error, ¿no? Para ti, claro, sigue, claro, es una oportunidad creativa, como nosotros les decimos, para el otro y para ti. O sea, ¿qué pasa si una escena empieza riendo?
3: Ajá.
5: ¿Qué tiene de malo?
4: Sí, no.
5: Pero uno está ahí, ay, no, perdón, y pide perdón, es como, no.
3: Sí, uno dice, ay, perdón, disculpa.
5: Claro.
3: Y de repente uno entra a un lugar y dice, perdón, disculpa, ¿por qué? Viene llegando. O me hace mucho sentido lo que me dices, porque... nos obligamos muchas veces a que tenemos que saber qué hacer, y no solo que tenemos que saber qué hacer, sino que ese hacer tiene que ser correcto.
4: Uh-huh.
3: Pero también, ¿qué pasa si nos encontramos en un espacio en donde no sabemos qué hacer?
5: Exacto.
3: Pocas veces nos encontramos en ese espacio, ¿no? Como que uno siempre sabe qué hacer, va al baño, escribe, uh-huh. Viene, da la entrevista. ¿Y qué pasa cuando nos encontramos en un espacio que no sabemos qué hacer? Me imagino que ese espacio de improvisación es un poco eso, ¿no?
4: Sí, claro, por supuesto. Y por ejemplo, sobre todo cuando hay un inicio de historia y uno... claro, siempre de a dos, por ejemplo, dupla, hay diferentes dinámicas. Y por ejemplo, se parte y uno viene con un concepto, no sé, voy a ser la abuela. Y el compañero te empieza la historia con que tú eres la hija. Entonces, en el mismo momento, si él se adelanta, ¿no? O sea, yo no propuse primero, el que propone primero, el que... Claro, yo ya estoy como poniendo, ya soy la abuelita, y me dice, hija, inmediatamente uno tiene que responder.
3: Claro.
4: Y eso es muy rico, porque en esta sociedad en la que hoy día existe mucho el individualismo, y uh-huh. que todo uno brilla por como uno solo, y la competitividad, y que yo soy yo, esto también te invita a eso, a que somos un equipo y que estamos trabajando por un fin común, por la historia, y que la historia es la importante, no uno. En la improvisación es la historia que narramos, que contamos, improvisada, o sea, que no hay guión y que nosotros la estamos creando en el momento. Eso es lo importante. Uno sacrifica lo que tiene la idea, lo que está proponiendo, pero si el otro ya lo propuso, vamos para allá y vamos haciendo el camino juntos. Y eso yo creo que es tan valioso en estos momentos en que se necesita esto de colectivo. Esto de poder hacer comunidad, que estamos tan desarmados como sociedad.
3: Es súper importante, porque lo colectivo, claro, las personas a veces romantizan y dicen, no, estamos todos juntos y nos queremos y todo. Pero lo colectivo tiene que ver justamente con el espacio que yo cedo de lo que yo deseo para dar espacio al otro y poder construir juntos. Entonces, desde ese lugar hay una súper habilidad que se está desarrollando ahí, que es como que en varios escenarios se debería desarrollar.
4: Sí,
3: lo pensé, lo dije. Oye, es que me parece muy bonito lo que haces, chiquilla. Muy bonito, como en este espacio para jugar, pero también este espacio que, insisto, somos tan prejuiciosos y queremos ser todo bien, todo correcto. Sí. ¿Y qué pasa si nos encontramos a pasarlo bien nomás? Y a confiar, porque tienes que confiar en lo que te va a dar tu compañero o compañera, y que de ahí van a poder...
4: Sí.
3: van a poder salir juntos adelante, ¿no?
5: Totalmente. Sí, totalmente. Y se van creando lenguajes también. O sea, es muy distinto cómo estamos en el escenario con Gladys, a cómo estoy con Suni, o cómo Gladys está con Suni, o Gladys con Alexia. Sí, es como que uno va encontrando, o no sé, estamos haciendo una escena y sabemos, no sé, perdón, director, nuestro director es como que le gusta la sorpresa. Y entonces nosotros ya sabemos que no es que va a ser una sorpresa, pero que le gusta la sorpresa. Entonces ya uno sabe, ay, ya me toca con Alexi, es sorpresivo, no sé.
3: Pero no es como... Sí, nos estamos conociendo mucho, o sea, es increíble. Llevamos harto tiempo que estamos descubriendo eso, ¿no? Que cuáles son nuestras propias tendencias.
0: Oye, cuéntenme, ¿cuándo van a tener una muestra, un evento? ¿Cuándo, cómo, dónde? Porque para que la gente también pueda ver y vivenciar esta experiencia quizás como espectador y después sumarse a los talleres. Cuéntenme todo.
5: Bueno, tenemos algo muy pronto. Bueno, en sí la compañía hace funciones. Ajá. Que son extensas, no de 5 horas, pero de 1 hora, 1 hora y media, a lo más 2 horas, con hartas dinámicas. Y estamos probando hace un tiempo otro formato que es Express. Ya. Lo llamamos Impro Express. Es un día jueves para justamente después de la pega ir, pasarla bien.
0: Ay, qué entrete, cartelera jueves, porque uno como que ya el jueves de repente como que quiero hacer algo. Sí.
5: Un viernes chico.
0: Sí.
5: Bueno, y también porque los días de semana son un desafío para el teatro, bueno, y para otras actividades también, porque justamente está la carga laboral y todo eso. Entonces, bueno, el día jueves en el Centro Cultural Estación Antofagasta a las 20:30 hacemos Impro Express. En este mes de octubre tenemos el 8 y bueno, tenemos más, bueno, nos quedan poquitos, pero vamos a ir diciendo después en la página de Instagram.
0: Y nosotros también vamos a ir compartiendo acá, porque tenemos un espacio que se llama
5: Cartelera
0: Regional, y ahí vamos pasando algunos ratitos.
5: Sí. Perfecto, entonces, bueno, por lo menos en este momento tenemos Impro Express el 8 de octubre.
0: Maravilloso.
5: Jueves 8 de octubre en el Centro Cultural Estación Antofagasta a las 8:30, a las 8:15. Se abren las puertas para que las personas lleguen. Y bueno, este formato trae un té, un café de cortesía.
0: ¡Qué rico!
5: Claro, para que la persona vaya, retire su tecito. Bueno, igual hay cosas para comer y todo para que las personas compren y tengan un rato agradable también. Se vayan a reír con nosotros. Y bueno, dentro de este formato, bueno, siempre que nuestra misión es como, o que nosotros nos pusimos esa misión de tener cosas, siempre tener una sorpresita para el público cada vez que vaya a ver nuestras funciones y dentro de ello estamos probando dinámicas nuevas, que entrenamos, que vamos viendo, personificando todo ese mundo creativo en las dinámicas y las vamos ahí proponiendo en estos Impro Express para que las personas que nos han ido a ver desde siempre, nuestros fans.
0: Entonces ustedes tienen que tener un público ahí fidelizado, ¿no?
5: Impro Actions. Bueno, pero las personas que nos acompañan y las personas que van.
0: Impro Actioners.
5: No, lleva la palabra.
3: Y saludémoslo, por favor.
5: Claro, sí. Un saludo. Un abrazo. Un abrazo improvisado para todos ellos. No sé, se encuentren con nuevas dinámicas, cositas, sorpresas. Eso, más que nada, eso por sí, ahora. Y bueno, están los talleres todavía y.
3: Sí, como funciona, en realidad, claro, nos interesa mucho de que la audiencia, quienes nos estén escuchando, se motiven a ir al Centro Cultural Estación Antofagasta, que agradecemos desde ya la disposición que son nuestra casa.
0: Y albergan harto fanda cultural, hay que decirlo.
3: Sí, de verdad que se han portado excelente con nosotros. Y bueno, es una función, el Impro Express, un formato que estamos, ya se quedó, yo creo que llegó para quedarse, que son entre 40 a 45 minutos. O sea que es muy por lo bajo de las funciones que hemos llegado hasta 1:20, 1:30.
5: Claro.
3: Y es muy cortito y la idea es eso, que quedan, digamos, como, ay, hasta aquí llegó, pero es muy cortito, breve, día de semana, con un derecho a un té, café, solamente por $3,000. Entonces, exacto, la idea es que
0: maravilloso.
3: Reserven sus entradas.
4: En, sí, por favor,
5: en www.improvisacion.cl. Esa es nuestra página. Y bueno, también en nuestro Instagram somos-improvisacion. Ahí también pueden adquirir toda la información de los talleres, de esta función, de nuevas funciones también, porque como compañía igual tenemos ahí nuestras funciones ya previstas, pero que tenemos que decirlas en otros momentos. Sí. Porque estamos todavía ahí trabajando, pero sí, y bueno, y si es que les interesan los talleres, también nos pueden escribir. Estamos formando una base de datos para cuando podamos abrir, porque estamos en este momento en el proceso de los talleres de intermedio e inicial, y ya van avanzados, entonces estamos viendo las fechas para poder crear otro taller para que la gente se inscriba, y bueno, y dentro de esos talleres también hacemos otras actividades como clases gratis para que las personas vayan, vean también.
3: Para que puedan probar en el mundo, vivir la experiencia.
5: Sí, aquí. O sea, para nosotros es muy gratificante ver que las personas, no sé, ya, pucha, no me pude inscribir a tu taller, pero vi la impro, la viví, y para nosotros igual es muy gratificante.
6: A mí me gustaría solamente reforzar el tema de las funciones de improvisación, que también, o sea, si se interesan por alguna función, nosotros damos funciones, hemos estado en algunos colegios, también no hemos atrevido y no hemos desafiado a hacer improvisación temático, o sea, por ejemplo, temático con literatura. En Puerto de Ideas estuvimos con improvisación con ciencia, contenido científico. Entonces sería igual, digamos, la invitación a quienes les interese un espectáculo para su empresa, para su organización, aquí contáctenos.
3: Muy bien, aunque ustedes no lo crean, estamos llegando al final de nuestra entrevista. Ha sido entretenido, ¿ven? Pero a mí me gustaría que improvisaran.
4: Exacto, si es forzado, preparado.
3: No, dejar el micrófono abierto para que puedan compartir lo que sea con nuestro auditor y auditora, invitación, reflexión, por favor, micrófonos abiertos.
6: Palabras finales.
3: Palabras al cierre.
6: Palabras al cierre, junto con saludar a quienes nos apoyan, al equipo, a todo el equipo, nuestros compañeros, compañeras, agradecer a ese público fiel que ha ido y se ha repetido varias veces la Impro Express, que no se aburre, sino que siempre encuentra algo dentro de nuestras funciones, pero invitar a aquellos que no nos conocen, que desde ya entren a nuestras redes sociales y que se atrevan a ir a estas funciones pequeñitas, y que va a ser un momento realmente agradable, y si no les gusta no se van a alcanzar a aburrir porque es breve. Así que la improvisación teatral realmente algo maravilloso, es un descubrimiento, y para quienes quieran, digamos, algo para sanar el alma, para jugar, para volver a ser niño, están los talleres de improvisación.
5: Sí, eso, también mandarle un abrazo al equipo de Capricornio Teatro, que siempre ahí está apañándonos en todas las funciones. Bueno, como dijimos al principio, Capricornio Teatro es nuestra compañía madre y que también tiene proyectos, y también pasar el dato ahí para que vean sus redes.
3: Bien activo Capricornio, sí, últimamente. Sí.
5: Y bueno, ahí también pueden ver información sobre improvisación. Ya ambas compañías suben información, así que si es que algunos por ahí se meten a Capricornio Teatro, también van a ver ahí improvisación. Así que sí, dejarlos ahí muy, muy, muy invitados para este viernes 8 de octubre a las 20:30 horas en el Centro Cultural de Estación Antofagasta.
3: Muchas gracias por acompañarnos el día de hoy. Mucho éxito. Y ya lo sabe, si usted quiere sacar la basura de su corazón, dejar entrar la creatividad a su vida, busque el Instagram de Improvisación y va a encontrar más de una instancia para ir, pasarlo bien y tener un buen momento. Y hablando de sacar la basura, lo que vamos a escuchar ahora se llama Sacar la Basura. Suenan los ex aquí en el Estado del Arte, 99.9 FM, Radio Universidad de Antofagasta.

Y ya estamos de vuelta en el Estado del Arte. Nos escuchas a través de la 99.9 FM en Radio Universidad de Antofagasta. Y te vamos a contar todo lo que tenemos este fin de semana en Panorama Regional. ¿Conoces Llama Negra? Llama Negra es un entrenamiento abierto de fuego que se realiza el primer domingo al mes en Playa Las Almejas en Antofagasta. Este domingo 4 de octubre a las 19 horas se reúnen para compartir aprendizajes, experiencia y crear comunidad. Es una actividad gratuita y familiar que, te recuerdo, es en Playa Las Almejas desde las 19 horas en adelante. Y la compañía de teatro musical Inspira Antofagasta tiene un nuevo montaje, Beetlejuice. Conozcan a las nuevas intérpretes. A pocas semanas del estreno se viene Beetlejuice, el concierto. Esto comienza el sábado 17 de octubre hasta el domingo 25 de octubre en Centro Cultural Estación Antofagasta, ubicado en Simón Bolívar 252. La preventa está a 8.000 pesitos, la segunda preventa a 9.000 y luego la entrada general en puerta a 10.000. También hay precios especiales para los estudiantes y los adultos mayores. Vayan a ver esta nueva producción de teatro musical Inspira Antofagasta y Cuervos Producciones. Puedes obtener tu entrada a través de Ticket Pro, donde en Centro Cultural Estación Antofagasta. Y les contamos que el viernes 9 de octubre a las 18 y a las 20 horas por jornada doble, así es, se presenta el gran concierto de la Ópera de Primavera en Espacio Fitza, ubicado en 982. El valor de la entrada está solo a 5.000 pesitos y si quieres tener más información puedes ingresar al Instagram de Espacio Fitza. Ahí podrás encontrar el valor de la entrada y dónde comprarla. Recuerda, el viernes 9 de octubre a las 18 y a las 20 horas. Y este fin de semana en Espacio Fitza tenemos a Tuca. Tuca, tal como escuchaste, es un proyecto artístico musical que forma parte de la escena cultural de la comuna de Taltal en la región de Antofagasta. Su propuesta artística se vincula activamente con eventos comunitarios de identidad local y deportivos en la zona costera. Y en esta ocasión será teloneada por Arte Callejero, donde en Espacio Fitza, ubicado en Orella 982, a partir de las 20 horas, imperdible. Y este sábado 3 de octubre a las 19 horas es la última función de esta tremenda obra de teatro en manos de Producción Specimen. Memorias desenterradas a 35 años del aluvión de Antofagasta, esta compañía ha realizado un circuito comunitario de teatro, memoria y prevención. Es muy interesante porque tienen una charla con un experto que nos puede hablar más de los aluviones. La cita es el sábado 3 de octubre a las 19 horas en Bonilla Abajo, ubicado en Juan Antonio Cornejo 8451. Ya lo sabes, es un imperdible. A las 19 horas disfruta de este tremendo montaje en manos de compañía Specimen. Y para todos los amantes de la milonga, contarles de esta iniciativa que se llama Milonga Ciudadana, Tango para Todos y Todas, en donde en la Plaza Colón Antofagasta, cuando el sábado 03 de octubre de este año, ¿a qué hora? A las 12 hasta las 13:30. Es una actividad abierta a la comunidad y pueden ir todas las personas que tengan ganas de aprender de este hermoso ritmo. Y contarles que este fin de semana hay nuevas funciones de Las Brutas, Tres Mujeres, Un Pueblo, Una Historia, que todavía tiene mucho que decir, un texto maravilloso de Juan Radrigán, donde en Loba Teatro. La sala Loba Teatro está ubicada en Eusebio Lillo 866. La entrada está solo a 8.000 pesitos y hay funciones este sábado 3, 10, 17 y 31 de octubre. No se pierda este tremendo montaje, donde en la sala Loba Teatro. Y en Música y Territorio vamos a escuchar a mujeres creadoras. Sí, les cuento que la iquiqueña Mona Urbana anduvo dándose unas vueltitas por acá por Antofagasta y dejó ahí la semilla de su música, que esperemos esté floreciendo prontamente en algún espacio en vivo en nuestra ciudad. Escuchamos Vida de Mona Urbana aquí en el Estado del Arte, 99.9 FM Radio, Universidad de Antofagasta.

Y desde Iquique también llega esta tremenda banda. Escuchamos la magnífica hacienda Fit Mono Urbana con La Banalidad. Suena música chilena aquí en el Estado del Arte, 99.9 FM, Radio Universidad de Antofagasta.

Y para cerrar este tremendo programa vamos a escuchar a una tremenda gestora y música local. Ella se llama Yanina Mutarelo. Suenan mis amantes acá en el Estado del Arte 99.9 FM Radio Universidad Antofagasta.

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1: Y con esta canción de Yanina Mutarello llamada Mis Amantes, nos despedimos. Nos escuchamos el próximo viernes con un nuevo invitado o invitada. Y si quieres volver a escuchar este programa, puedes sintonizar la 99.9 FM mañana a las 21 horas y el día lunes en la edición de Trasnoche para todos los nocturnos y las nocturnas. Mi nombre es Dolores Reina. Nos escuchamos. Chau, chau, chau, chau, chau.
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4: 21:59
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4: 21:59
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1: 22:32.
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0: las 22 horas y 53 minutos.
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1: 23:02.
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1: 23:31.
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4: Playa Amarilla ofrece una de las escenas más naturales del litoral antofagastino. Ubicada al sur de la ciudad, mantiene la sensación de un espacio aislado. Sus arenas, que en algunos sectores adquieren tonalidades oscuras debido a sedimentos minerales ricos en hierro, arrastrados desde el fondo marino por el oleaje y las marejadas, se combinan con formaciones rocosas que moldean un paisaje ideal para caminar, contemplar y reconectarse con la naturaleza costera. Este rincón es habitual para pescadores artesanales y aficionados que llegan en busca de corvinas y otras especies del litoral. También recibe a visitantes que buscan un entorno más rústico y menos intervenido que las playas cercanas al centro. Con el tiempo, Playa Amarilla se ha convertido en un vestigio del litoral original de Antofagasta, previo a las transformaciones portuarias e industriales. Hoy, aunque no está habilitada para el baño por su oleaje y roqueríos, sigue siendo un espacio valioso para quienes desean desconectarse del ritmo urbano y vivir una experiencia auténtica, donde la mezcla de arenas, el viento, el mar y el horizonte abierto invitan a la contemplación y al reencuentro.
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1: 0:00 en punto.

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1: 0:30.
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1: 0:59.
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1: 1:28.
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1: 1:58
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1: 2:30
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1: 3:04 a.m.
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1: 3 de la madrugada y 28 minutos.
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0: Son las 4 de la madrugada y 3 minutos.
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1: 4:33.
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1: 5:01 a.m.
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1: 5:32.
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0: Son las 5 de la madrugada y 35 minutos.
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0: Son las 5 de la madrugada y 39 minutos.
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2: Noventa y nueve punto nueve.

0: Son las 5 de la madrugada y 47 minutos.
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0: Son las 5 de la madrugada y 54 minutos.
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1: 5:58
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1: Son 5:59

0: Son las 6 de la mañana y 5 minutos.
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0: Son las 6 de la mañana y 14 minutos.
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0: Son las 6 de la mañana y 20 minutos.
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1: 6:28 a.m.
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1: Son las 6:30 a.m.

0: Son las 6 de la mañana y 39 minutos.
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0: Son las 6 de la mañana y 46 minutos.
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0: Son las 6 de la mañana y 53 minutos.
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0: Son las 6 de la mañana y 57 minutos.
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1: 7:01 a.m.
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0: las 7 de la mañana y 14 minutos.
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0: Son las 7 de la mañana y 23 minutos.
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1: 7:28.
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3: Estimadas y estimados auditores, en la alegría agradecida de compartir un día más mediante esta columna radial, os cuento que, indudablemente, el pasado mes de septiembre, que es de infinita significación en la historia nacional y que avanza y deshoja el calendario en días y fechas que unen y dividen por pequeñeces y grandezas la conciencia nacional, pero indudablemente cuando se anuncia el feriado del 18, esta efeméride tiene la belleza del arco iris, que logra el milagro de manos y conciencias que se unen por unos días y que entre alocuciones, desfiles, danzas, cantos, volantines y aromas de chicha, carnes y empanada permite el abrazo sagrado de todos los hijos de este Chile legítimamente polarizado por visiones acerca de nuestras existencias. Así también, en septiembre, el 21, es un día florido de encuentro con el esperanzador nacimiento de la primavera, en que nuestros desiertos de la geografía y del alma florecen en renovada alegría, sin olvidar que un 23 de septiembre también vistió de luto a la patria, porque vivió un apagón cultural y se perdió la luz de la palabra bella y el pensamiento profundo de pueblo de uno de sus hijos, del que abrió los fragmentos de la montaña, del que vivió, tocó y respiró los bosques fríos y la madera dura de Temuco, del que, desde su campanario de Isla Negra, sonó sus campanadas por el mundo sufriente de todas las latitudes. En fin, el más gran debate de habla hispana, nuestro Pablo Neruda. Más en nuestro caso, el 24 de septiembre del presente año fue diferente, porque desde la luz que nace, desde la investigación, innovación y creatividad, aconteció un significativo encuentro. Me refiero al debate realizado aquel día en el bello salón del diario El Mercurio de Antofagasta, que organizado por su director y otras empresas patrocinantes y denominado Antofagasta en Transformación desde los desafíos de la tercera edad de los antofagastinos, contó con distintos expertos y longevos panelistas con ponencias, leyes y diálogos desde el alma, que nos presentaron una nueva mirada a los desafíos para enfrentar nuestro tiempo y los de tantas y tanto, marcado por los años, como tercera, cuarta y quinta edad. Allí escuchamos cómo aprender a vivir más y mejor, desde la educación, la salud y las leyes que resguarden el sagrado derecho de ser persona por siempre. Este día no fue el tiempo de tenernos en las cifras que dan significación al tema de que cada día seremos más en la nueva longevidad, y que cada día los políticos nos buscarán, porque seremos tantos que definiremos los resultados eleccionarios y las mayorías en el Parlamento. Y además, porque el tiempo fue breve y voló, más compartimos un trascendente debate que abordó temas como la seguridad económica y pensiones, acceso a la salud, dependencias y cuidados de largo plazo, soledad y salud mental, vivienda, transporte y entornos amigables, y participación social y lucha contra el edadismo, entre otros. Efectivamente, aquel día 24 del mes pasado, el calendario abrió una página dorada que cobijó, en presencia y en línea, a cientos y miles de personas y adultos mayores que tantas veces nos discriminaron desde el concepto del edadismo, como muro insalvable, o nos llamaron viejos, como una especie en extinción. Mas, desde ese momento, desapareció el concepto de envejecimiento, de dependencia, de enfermos y de diferentes palabras que empequeñecía a quienes sembraron de grandeza el norte y la patria toda. Fue un momento mágico, que tantas y tantos lo vivimos como un instante religioso, al abrazarnos, reconocernos, admirarnos y motivarnos, no desde la pena de ser mayor, preparando la partida, sino como la mariposa para iniciar el vuelo de la transformación, o como el colibrí bebiendo el néctar para transformar cada dolor en felicidad, hacia la búsqueda del mundo de la felicidad, desde nosotros, con nosotros mismos, en la fe que es posible renovarnos día a día. Por ello, queridas y queridos auditores, desde esta columna os invito a que Antofagasta y sus gentes intentemos la transformación desde una verdadera epifanía que revele una nueva manera de avanzar, transformando nuestra mente de mujeres y hombres mayores como una nueva longevidad, de fuerza nueva, que abandona el viejismo, la discriminación y el dolor de los años, hacia una nueva longevidad que continúe activa, buscando los caminos de la participación, que exige el respeto hacia cada etapa de nuestras vidas como personas que tienen el legítimo derecho a vivir en dignidad desde una vida justa y feliz. Amigas y amigos auditores, gracias por su atención y hasta una próxima ocasión.
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1: 7:59
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3: Hola, ¿cómo les va? Estamos dando inicio a un nuevo programa de Folcloreando acá en la radio de la Universidad de Antofagasta. Hoy a disfrutar un poco de lo que es la música de Violeta Parra, ya después de lo que fue la celebración de nuestras fiestas patrias. Hoy, 4 de octubre, nace Violeta Parra en San Carlos, el año 1917. Violeta del Carmen Parra Sandoval fue una artista, música, compositora y cantante chilena, reconocida como una de las principales folcloristas en América del Sur y divulgadora de la música popular en su país. Fue miembro de la célebre familia Parra. Hoy, ella fallece el 5 de febrero de 1967. Los hermanos Nicanor Parra, Roberto Parra, Lautaro Parra, también los hijos Ángel, Isabel, Carmen y Rosa Parra, como lo de Luisa Arce y Rosa Clara Arce. Los padres Nicanor Parra Alarcón y Clarita Sandoval Navarrete. Para dar inicio a la música escucharemos La Violeta y la Parra, Qué Pena Siento en el Alma y Rinde el Angelito.

Bueno, ahí estaban estos primeros temas. Y lo que respecta a nuestra cantautora reconocida a nivel mundial, Violeta Parra constituye un referente de la música popular chilena para el mundo. Su veta artística se plasmó en numerosos matices: artista de radio, compositora y recopiladora folclórica, artista plástica, poeta. Su obra pudo llegar al público masivo gracias a la efectiva relación que tuvo la artista con la industria musical, convirtiéndose así en un ejemplo de cómo la industria y el arte pueden tener una relación armoniosa. Hija de una familia tradicional del sur de Chile, Violeta vivió su infancia en distintas localidades de la zona de Chillán, sector donde tuvo sus primeras experiencias artísticas. Tempranamente se inició en el canto. Ello le permitió, en forma precoz, a los 17 años, cantar en los distintos restaurantes acompañada de su hermana Hilda, luego de su traslado a Santiago. En aquel mismo ambiente conoció al ferroviario Luis Cereceda, con quien contrajo matrimonio en el año 1938 y formó una familia. Su matrimonio terminó 10 años después. La desilusión provocada por este amor marcó gran parte de la vida y obra del artista. Para continuar con la música, escucharemos De Cuerpo Entero, La Cueca de los Poetas y La Jardinera.

estaban estos otros temas. 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Su existencia estuvo marcada por los constantes viajes tanto dentro del país como hacia el extranjero. Todas las experiencias que obtuvo Violeta Parra de este constante ir y venir le otorgaron un notable bagaje cultural y el conocimiento tanto de la realidad chilena como del acontecer universal, constituyéndose en una especie de testimonio de identidad desde Chile hacia el mundo. Gran parte del movimiento musical chileno generado desde la década de 1950 tuvo en Violeta Parra y su familia un punto de partida. Con estrechos lazos con el movimiento conocido como Nueva Canción Chilena, Violeta reflejó también la evolución del canto popular a través de los distintos espacios en que el artista tuvo que desenvolverse. Sus composiciones y recopilaciones además fueron un punto de referencia para el posterior desarrollo de la música nacional, transformándose en la principal figura de la historia de nuestro folclore. Para continuar con la música, escucharemos Maldigo del Alto al Cielo, Paloma Ausente y Que He Sacado con Quererte.

Estaban estos otros temas. 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Su existencia estuvo marcada por los constantes viajes tanto dentro del país como hacia el extranjero. Todas las experiencias que obtuvo Violeta Parra de este constante ir y venir le otorgaron un notable bagaje cultural y el conocimiento tanto de la realidad chilena como del acontecer universal, constituyéndose en una especie de testimonio de identidad desde Chile hacia el mundo. Gran parte del movimiento musical chileno generado desde la década de 1950 tuvo en Violeta Parra y su familia un punto de partida. Con estrechos lazos con el movimiento conocido como Nueva Canción Chilena, Violeta reflejó también la evolución del canto popular a través de los distintos espacios en que el artista tuvo que desenvolverse. Sus composiciones y recopilaciones, además, fueron un punto de referencia para el posterior desarrollo de la música nacional, transformándose en la principal figura de la historia de nuestro folclore. Para continuar con la música, escucharemos Maldigo del Alto al Cielo, Paloma Ausente y Que He Sacado con Quererte.

Bueno, ahí estaban estos otros temas hoy acá en Folcloreando, disfrutando de lo que es la música de nuestra cantora nacional Violeta Parra y un poco de lo que es historia. Toda esa sensibilidad que plasmó en su obra tuvo un triste desenlace en su vida. Su intensidad hasta en las cosas más sencillas, sus fracasos amorosos y sus dificultades económicas generaron en ella una gran depresión que le condujo al suicidio el día 5 de febrero de 1967. Su prematura desaparición, sin embargo, dio vida a una figura mítica cuyas composiciones continúan siendo recreadas tanto por músicos populares como doctos e inspirando las creaciones de nuevas generaciones de artistas. La irreverencia de su discurso y su apasionada defensa de los derechos de los sectores más postergados la han convertido en un referente para diferentes movimientos sociales y su vida ha inspirado varios libros biográficos e incluso una película, Violeta se fue a los cielos, del año 2011, de Andrés Wood. Para continuar con la música, escucharemos Run Run se fue para el norte, Si lo que amo tiene dueño y Volver a los 17.

Dentro de todo lo que estamos disfrutando hoy en cuanto a la música y la historia de Violeta Parra, su carrera artística y musical, trabajó en circos y locales populares y junto a sus hijos realizó giras por todo Chile. Se dedicó a investigar y recopilar la música folclórica chilena, lo que marcó el inicio de un rescate del repertorio tradicional. Su trabajo musical inspiró la nueva canción chilena, un movimiento que buscaba rescatar y difundir el folclore. Compuso algunas de sus canciones más conocidas como Casamiento de Negro, Volver a los 17 y La Inmortal Gracias a la Vida. En lo que respecta al arte visual, su labor musical también, Violeta Parra desarrolló una importante carrera como artista plástica. Creó diversas obras incluyendo esculturas, óleos y especialmente arpilleras, que eran tapices bordados sobre tela. En el año 1964 fue la primera artista latinoamericana en exponer de manera individual en el Louvre de París. Para continuar con la música escucharemos Casamientos de Negros, ¿Qué dirá el Santo Padre?

comentaba estos otros temas. Ya los últimos temas del programa, hoy disfrutando de lo que es la música y vida de nuestra cantautora nacional, Violeta Parra. En cuanto al legado y reconocimiento, fue una figura central en la música popular chilena y latinoamericana del siglo XX. Su labor cultural, su compromiso social y su profunda conexión con el arte del pueblo la convirtieron en un ícono. El Museo Violeta Parra, fundado por sus hijos, mediante el cual mantiene

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0: Antofagasta le indica la hora.
1: 9:07 a.m.
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6: Estimadas amigas y amigos de Poder y Región, un programa del Centro de Estudios Públicos Regionales de la Facultad de Ciencias Jurídicas de la Universidad de Antofagasta, hoy junto al decano de Ciencias Jurídicas, doctor Carlos Cabeza. Es un agrado compartir este espacio de reflexión. Y antes que nada, rendir un homenaje a una institución golpeada por los hechos. El asesinato del carabinero Christopher Aguilera nos llama la atención de cómo han sido ya más de 1.300 funcionarios de carabineros a lo largo de una institución que el próximo año cumple 100 años de existencia, pero que es la que asegura que el orden social indispensable para toda sociedad, allí se construyen los valores y principios de la sociedad, pueda existir y funcionar. Pero también me ha llamado la atención, Carlos, que no hubo ningún homenaje al lamentable fallecimiento de cineasta y documentalista Patricio Guzmán, quien falleció ya hace 2 semanas. Yo esperaba que el país decretara a lo menos un duelo nacional, que se lo merece. Es la persona que en materia de cine, junto a Miguel Littín, son los más destacados en el arte cinematográfico. De tal manera que desde esta universidad regional hacemos un homenaje tanto a carabineros como también a Patricio Guzmán, autor de La Batalla de Chile, un documental que ha recorrido el mundo. Pues bien, pero esta semana han sucedido hechos importantes, quizás inéditos, la interpelación efectuada por la Cámara de Diputados al ministro de Relaciones Exteriores, como también ya llevamos 6 meses, excepto el mes de junio, en que la actividad económica ha resultado ser negativa. Eso se refleja en el índice de medición de la actividad económica, más conocido como IMASEC. Pero es curioso porque esta medición se hace en relación a igual mes del año pasado. Entonces ya llevamos hasta agosto, son 8 meses de actividad económica negativa. Algunos están hablando de una recesión técnica, otros derechamente están hablando de estanflación. Vamos a hablar después un poco de eso. Pero también tenemos que mencionar, a raíz del asesinato del carabinero Aguilera, hoy su oficial mayor, en acto póstumo, ¿qué pasa con la seguridad?
7: Sí. Muy buenos días. Muchas gracias nuevamente, don Jorge, por la invitación. Efectivamente, nuevamente la institución de carabineros y obviamente también todo Chile quedan enlutadas por el asesinato de un en acto de servicio de otro carabinero. A mí me llamó mucho la atención y lo conversábamos también ayer. A mí me llamó mucho la atención las declaraciones del presidente de la República, en el sentido en que indica una frase que ha quedado un poco grabada en el inconsciente colectivo en estos días, dirigiéndose aparentemente a no solamente a los autores de este vil atentado, sino que también a la delincuencia en general. Esto ha cambiado, que las cosas ya no son iguales que antes. Suponemos también que antes, refiriéndose al gobierno anterior. El problema de la declaración del presidente es que las cosas están exactamente igual si solamente uno se fija en los hechos, puesto que un hecho muy similar durante el gobierno del expresidente Gabriel Boric motivó la creación de la así denominada ley Naín Retamal, y ahora volvemos a tener un asesinato de un carabinero en acto de servicio, aparentemente en el control de unas personas. Y el problema de esa declaración es que, si uno se atiende solo a los hechos, nada ha cambiado. Y eso me lleva un poco a reflexionar qué es lo que pasa cuando tanto las derechas como las izquierdas asumen el poder. Nosotros identificamos a las derechas y a las izquierdas muchas veces por ciertos rasgos y confiamos y proyectamos esos rasgos después al ejercicio de sus respectivas funciones. Entonces, se suele decir, por ejemplo, que la derecha, o cuando llegan gobiernos de derecha, se producen dos cosas casi performáticamente, es decir, casi como que asumen y van a generarse. Uno, una mejora de los índices económicos, porque en el inconsciente colectivo y también en los propios partidos parece estar instalada la idea de que la derecha administra mejor la economía del país. Y en segundo lugar, que hay un reforzamiento en la seguridad, desde el punto de vista de que la delincuencia parecería tener algún tipo de... tendría más prudencia de hacer sus actividades porque precisamente hay un gobierno de derecha. Eso nunca ha sido así necesariamente, sobre todo lo segundo. Quizás lo primero uno puede discutirlo razonablemente, porque los mercados suelen reaccionar bien cuando llega un gobierno de derecha, porque suelen ser mucho más liberales. Pero en este segundo aspecto, ello ha sido desmentido siempre, y con absoluta independencia de quién esté en el poder. La delincuencia es un fenómeno extraordinariamente complejo, más todavía cuando tenemos fenómenos de criminalidad organizada. Por lo tanto, la existencia de un gobierno o de otro no implica necesariamente una mejora en los índices de la seguridad, como también, para ser siempre ecuánime, como tampoco significa que porque exista un gobierno de izquierda van a haber grupos vulnerables que los van a recibir con los brazos abiertos, como sucedió con la ex ministra del Interior, Izquia Siches, cuando a muy poco tiempo de haberse instalado el gobierno de Gabriel Boric, va a Temucuicui y es recibida no con los brazos abiertos, sino que a balazos.
6: Bueno, efectivamente vivimos una etapa muy convulsa. Yo diría que eso es lo que caracteriza las últimas décadas. Uh-huh. Hay una falta de reflexión aún sobre el origen de esta situación de convulsión. Es impresionante, a mí me impacta tanto como lo que tú has señalado, el hecho de que un jefe de Estado anuncie a la prensa internacional que va a destruir íntegramente una nación. Y de hecho asesinó al jefe de Estado y a su familia. O que ataquen una escuela con más de 160 niñitas allí estudiando. Y es una situación compleja, lo mismo lo que está ocurriendo en Ucrania, ¿cierto? En la pugna entre Zelensky y Putin. Yo creo que hay allí un fenómeno que nos advierte algo que quizás no vivíamos desde la Segunda Guerra Mundial, que es la sociedad determina un conflicto o crear múltiples conflictos, como en este caso, que dan cuenta de un término de ciclo, dan cuenta de un episodio que va a concluir. Y por lo tanto se abre un espacio histórico el que no está determinado cómo va a resultar. Sin lugar a duda, nosotros nos hemos acostumbrado a analizar la Segunda Guerra Mundial por la cultura hollywoodense, ¿no? Claro, entonces el día D, la gran película, los cañones de Navarone, múltiples episodios. Pero la historia no es un episodio.
7: No.
6: La historia es un continuo. Y entonces lo que interesa es analizar el todo. ¿Eh? Mi sensación es de que este término de ciclo obedece a un fenómeno, por un lado económico, también político, y hoy día, sobre todo, también aeroespacial, en donde la inteligencia artificial es uno de los componentes de dicho conflicto. Pero, claro, todos están estudiando hoy día no solo cómo quedarse con la Antártica, que cuando termine el Tratado Antártico aún vigente, tiene ciertas normas fundamentales para asegurar la reserva mundial más grande de agua dulce. Pero, ¿qué sucederá después? ¿Qué tiene que ver en las posesiones de las Islas Malvinas o Falkland en el Atlántico, o la pretensión de algunos dirigentes argentinos por compartir la soberanía en el Estrecho de Magallanes? Y allí problemas que están encadenados. Yo creo que son parte del todo. Y en ese sentido, entonces, observar los temas de lo que ocurra con este pequeño país, cercado por la cordillera de los Andes y el Océano Pacífico, caramba, que es importante. Somos muy pequeños, no alcanzamos a tener 20 millones de habitantes, somos 17,5 millones, pero tenemos un prestigio. Y eso es lo que a mí me alarma, que los pasos que de repente estamos dando en falso están mermando nuestra capacidad de presencia internacional.
7: Claro, es lo que ha sucedido últimamente con la forma en que se ha desempeñado la Cancillería chilena. Más allá de las acciones particulares, personales, los errores o los aciertos, parece haber un consenso en el mundo de la diplomacia chilena, que se han terminado una época de consensos en materia de política internacional y de gestión internacional que había caracterizado a todos los gobiernos chilenos, al menos desde el retorno a la democracia, que era fundamentalmente, más que neutralidad, no alineamiento a ninguna de las potencias que han estado, que nos han acompañado durante los últimos 30 años, porque somos un país pequeño justamente y porque también no nos podemos dar el lujo ideológico de rechazar con quién hacemos negocios, con quién nos vinculamos, porque eso obviamente a todos los gobiernos, desde los gobiernos de derecha y los gobiernos de izquierda o de centro izquierda o centro derecha, siempre les pareció que una actitud de esa naturaleza era dispararse en los pies. Y lo que nos encontramos ahora, en cambio, es con una decisión que es una decisión de alineamiento a través de algo que no es un tratado internacional, pero que es una alianza. Y que a todo esto, a mí, en esa discusión técnica, porque claro, están los defensores de esta política que está emprendiendo el gobierno en decir, bueno, pero no es un tratado internacional. Fíjese que es peor que no sea un tratado, desde mi punto de vista, es peor que no sea un tratado internacional, porque un tratado internacional da derechos y obligaciones recíprocos. Y con un presidente en Estados Unidos, en este caso, tan volátil como Donald Trump, que pasa por encima de tratados internacionales que ha sostenido con Chile, que una alianza, que una mera alianza no sea un tratado internacional, nos deja en una peor posición, porque eso significa que con un gobierno tan volátil como el norteamericano actualmente, ¿qué va a suceder o qué podría suceder si Chile llega a negarse a la realización de algunos de aquello a lo que, entre comillas, se está obligando en esta alianza? Y además, que también dentro del mundo de la política internacional, escuchaba el otro día a Juan Gabriel Valdés, ex canciller también, ¿verdad? Sí. Y ex embajador de Chile en Estados Unidos, que decía algo que me hizo mucho sentido. A veces también ser pequeño no justifica ser pusilánime. ¿Por qué? Porque resulta que Donald Trump tiende a tener una muy buena impresión de personas o de sujetos, de líderes internacionales, mejor dicho, que tienen un carácter, si no parecido a él, al menos que se le plantan. Es, por ejemplo, la relación que tenía con AMLO, con Andrés Manuel López Obrador, que está en las antípodas de su ideario político, pero que desde el punto de vista de la personalidad y el carácter eran muy similares.
6: Sí, fíjate que con Kim Jong-un de Corea del Norte también es bien impresionante esa admiración que él tiene para con aquel líder, ¿no? Pero claro, vivimos un mundo, vuelvo a usar la palabra, convulso, porque en verdad no tenemos claridad. Y en ese sentido, la interpelación que por primera vez después de retornada a la democracia se hace a un canciller en el Parlamento, es por algo. Yo creo que no es casualidad. Yo tuve la oportunidad de escuchar gran parte de aquello y me llamaron muchas cosas la atención, como también el discurso del presidente Kast en Naciones Unidas. Uh-huh. Nosotros nos habíamos caracterizado por tener una presencia en aquel órgano multilateral internacional de primer orden. Uh-huh. ¿Ah? Nuestros presidentes hablaban refiriéndose a la situación mundial y la posición de Chile frente a eso. Quizás hay cosas muy paradigmáticas, ¿no? Decirle al presidente Bush Jr. de Estados Unidos que no vamos a autorizar la guerra en Irak, por ejemplo, ¿cierto? Lagos, presidente, o algunos ministros de Relaciones Exteriores que eran capaces de fijar rumbos estratégicos. Yo creo que ahí tenemos nombres destacados, ¿no? Bueno, me surge a la memoria José Miguel Insulza, ¿eh? Mariano Fernández, uh-huh. Juan Gabriel Valdés, también Heraldo Muñoz, ¿no? Uh-huh. Claro, yo creo que arman un conjunto de actores políticos chilenos, uh-huh, que tienen presencia internacional. Fíjate, uno que ha pasado, uh-huh, desapercibido, Juan Somavía. Dirigió la Organización Internacional del Trabajo, órgano dependiente de Naciones Unidas, durante 10 años, siendo elegido 3 veces.
7: Claro, para ser abogado del diablo, quizás también la actual administración pudiese oponer y decir, mire, hoy día efectivamente estamos en tiempos más convulsos de nuestros antecesores. Y claro, por ahí podría también decirse no suscribir este tratado, esta alianza internacional, podría haber sido incluso más perjudicial para Chile, tratándose de un país muy pequeño y tratándose también de que prácticamente el resto del continente estaba alineado. Pues hay que ver que el cono sur está casi alineado en forma completa, producto precisamente de la realidad sociopolítica que prima actualmente. Pero quizás la alternativa no era aceptar tampoco, quizás la alternativa no era ceder, que era que por lo demás lo que parte del gabinete del propio presidente habían sostenido. Y ahí, por ejemplo, está el ministro Barros, que dijo en tono muy claro de que Chile no era el patio trasero de nadie, en instancias de que el propio presidente de Estados Unidos lo ha dicho no una, sino que muchas veces, de que considera que Latinoamérica es el patio trasero de Estados Unidos.
6: Sí. Bueno, ahí yo tengo una impresión, perdón, la impresión de que la posición dominante de Estados Unidos en el mundo ha ido replegándose. Uh-huh. Y me da la impresión que estratégicamente el presidente Trump lo que está haciendo es refugiarse en América, particularmente en América Latina, porque ya le fue mal con los canadienses, con los groenlandeses.
7: Los mexicanos.
6: Le fue relativo. Con México tiene una situación de mucho conflicto, pero quizás el discurso que a mí más me impactó positivamente en la última Asamblea General de Naciones Unidas fue la del presidente Lula de Brasil, que en su discurso dice: Brasil es un país tan grande que no cabe en ningún patio. Uh-huh. Fue una imagen notable. ¿Eh? Fíjense, ahí viene el valor de la diplomacia y de la política. ¿Eh? Claro, geográficamente es un país enorme, pero dice, no cabemos en un patio porque somos autónomos. Yo creo que eso, lo mismo pasó en Chile cuando el presidente Lagos le dice no a Bush Jr., no olvidarse que particularmente la gente de oposición, es decir, tanto, que hoy están en el gobierno, dijeron no vamos a firmar el Tratado de Libre Comercio con Estados Unidos. Uh-huh. Y fue al revés. Pero sin embargo, hoy la duda que hay legítima es si acaso ser obsecuente con el famoso escudo de las Américas no refleja un grado de debilidad. Ayer bastó que Estados Unidos le negara la visa y le retirara la visa al fiscal general de Bolivia para que el vicepresidente de Bolivia saliera a la prensa diciendo de que este fiscal general era el que había abierto la carpeta de investigación contra Cerimedo, que era asesor del presidente Paz en Bolivia. Uh-huh. O sea, esos son los tipos de conflictos que hay. Cómo se actúa en un sitio que está dominado es lo relevante. Yo creo que allí tenemos mucho que aprender y yo encuentro muy grave que previo a hacerse público a la firma con el escudo de las Américas, se haya retirado Chile del movimiento Los No Alineados. Mm. Eso es muy significativo, porque ahora el presidente Kast quiere que Valparaíso sea la sede de un organismo internacional del derecho del mar. Y ocurre de que África tiene 53 estados y nosotros tenemos embajadas creo que en 5 estados. Era la forma de entendernos con todo ese continente el grupo Los No Alineados. Uh-huh. Lo mismo ocurre con Asia, particularmente el sudeste asiático. Uh-huh. Entonces, nos estamos relegando y estamos perdiendo capacidad de autonomía. Por eso, la interpelación al ministro Pérez para mí fue tremendamente importante por lo que dijo él. Porque al requerimiento del diputado Winter de que se decía que Chile había firmado este escudo de las Américas en septiembre, pero en julio y en junio habían declaraciones que contarían con la firma del presidente de Chile. Entonces, ¿cómo? Y eso el ministro de Relaciones Exteriores de Chile señala de que para firmar se requiere lápiz y papel y nunca se ha firmado nada. O sea, es el peor de los escenarios. Porque si el presidente Trump, pese a tener un tratado libre comercio de arancel cero para Chile y Estados Unidos en sus relaciones comerciales, tratado que Chile ha cumplido 100%, él unilateralmente no lo cumple y nos aplica un arancel de 10 y después un arancel de 12,5, quiere decir que él no va a respetar el derecho internacional. Y eso es lo preocupante. Una cosa no firmada, coincido en que es más grave que tener un tratado firmado.
7: Claro, lo que pasa es que, como lo dicen muchos autores, vivimos un momento populista, no solamente en Chile, sino que en todo el mundo, porque el populismo existe por lo menos desde el siglo XIX, no es algo nuevo tampoco. Y el problema de los gobiernos populistas es justamente eso, que juegan con las reglas de la democracia hasta doblarlas o quebrarlas, nunca quebrándolas, siempre doblándolas. Y Donald Trump es un presidente autoritario, es un presidente populista y es además un presidente autoritario. Suelen ir juntas. Y claro, no es el presidente autoritario de una república de segundo orden, sino que es de, hasta ahora, sigue siendo la primera potencia económica y militar del mundo. Pero claro, quizás en estos momentos es en donde una actitud, yo diría, más prudente, una actitud que estuviese más acorde con la tradición de las relaciones exteriores de Chile, e insisto, tradición mantenida por gobiernos de izquierda y de derecha, creo que habría sido mejor ante un escenario en donde ni siquiera estamos muy seguros hoy día de cuáles son los beneficios concretos de estar sumados a este grupo, a este club del escudo de las Américas.
6: Por una parte, pero también por otra parte, la debilidad institucional de no haber convocado órganos nacionales que tienen que ver con esto. Las conversaciones con los ex ministros de Relaciones Exteriores son importantes, pero también el Consejo de Política Exterior, también incluso el Consejo Superior de Seguridad. O sea, tenemos instancias institucionales que pueden darnos espacio, y por eso es que ha llamado tanto la atención la opinión del ministro Barros, que es de Defensa. Afortunadamente no le hemos cambiado el nombre como Estados Unidos. Seguimos hablando de Ministerio de Defensa Nacional y no de Ministerio de Guerra, como es en Estados Unidos ahora. Entonces, él dice, mire, no somos el patio de nadie. Era una clara contradicción, particularmente con su par americano, el ministro Hegseth. Yo creo que hay allí una necesariedad de contar con opiniones más documentada, con más experiencia, porque al igual que en seguridad interna, donde ya han demostrado que no solo no tenían plan, sino que no tienen claro dónde queremos llegar, también en materia internacional no existe claridad qué es lo que va a sostener a Chile en el mundo que se está reconfigurando. Y ese es uno de los elementos importantes, porque claro, termina la Segunda Guerra Mundial, queda la Unión Soviética y Estados Unidos, pero ahora tenemos India, Corea del Norte, por cierto, China, Japón. Entonces, y China y Japón son los principales acreedores de Estados Unidos. Bien, Barés, hemos llegado ya al término de este programa. Yo quiero agradecer al decano Cabeza la gentileza de dar estos espacios para reflexionar. Y esperamos que sirvan de soporte a lo que usted esté pensando.
7: Muchas gracias, don Jorge. Muchas gracias a todos.
6: Bueno, nos despedimos hasta la próxima semana. Muchas gracias.
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1: Son las 9 de la mañana y 35 minutos.
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10: La grúa Trocadero se alza como una de las huellas más visibles del pasado portuario de Antofagasta. Instalado en el antiguo muelle del sector, este imponente brazo metálico fue durante buena parte del siglo XX una herramienta fundamental para la carga y descarga de mercadería, especialmente vinculada a la actividad minera que impulsó el crecimiento de la región. Su estructura, diseñada para mover grandes volúmenes, funcionaba gracias a un sistema mecánico que marcaba el ritmo del trabajo del borde costero. En su entorno se desarrollaba una intensa vida laboral, cuadrillas de estibadores, embarcaciones que llegaban y zarpaban constantemente y un flujo continuo de productos que conectaban a Antofagasta con mercados nacionales e internacionales. Para muchos, la grúa representa ese espíritu de esfuerzo que caracterizó a la ciudad. Un tiempo en que el puerto era el corazón de la vida económica y social. Con los años, las faenas portuarias se modernizaron y la grúa Trocadero dejó de operar, pero su silueta permaneció como un testimonio silencioso de esa historia. Hoy, aún sin una declaratoria oficial, es parte del patrimonio afectivo de los antofagastinos. Su presencia recuerda la identidad laboriosa del puerto y aporta un carácter único al paisaje urbano, conectando a las nuevas generaciones con un pasado que sigue vivo en la memoria colectiva.
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12: Hoy quiero referirme a la inteligencia artificial, que para algunos parece ser un gran aporte para la sociedad, pero también para otros está generando miedo y riesgos reales, porque claro está que se necesita una mayor regulación y un control ético. Algunos dicen que la IA aporta una serie de beneficios, por ejemplo, la realización de tareas repetitivas, la liberación de tiempos de trabajos, independientes si son más singulares, complejos o no, los avances médicos también, según sea, el aporte para la educación, ¿verdad? Y para la personalización en el aprendizaje. Sin embargo, también hay ciertos riesgos, como la creación de noticias falsas, la creación de videos manipulados, las estafas, los peligros éticos, el descontrol y también el consumo de muchísima energía, ¿verdad? Y las necesidades de agua para las instalaciones de los centros de datos. En ese sentido, entonces, hablar de la IA, para algunos es también el sustituto de la fe humana. Hasta hace algunos años, en que la palabra fe era una incombustible expresión de dos letras, nunca dejamos de conversar acerca del poder en nuestras vidas de esa pequeña palabra. Pero muchos años después, otra expresión, también de dos letras, IA, con mayúscula, nos vapulea el cerebro y la dermis por su agitada aparición como un maná que tensiona nuestra civilización. Unos dicen que es un verdadero invento disruptivo del pensamiento, mientras otros están convencidos de que su nacimiento ha acelerado la expansión tecnocapitalista, remodelando la educación a todo nivel y revelando las singularidades de la economía digital sin cortapisas. Lo concreto, digámoslo, es que herramientas como ChatGPT, Gemini, Perplexity, Anthropic, Claude y otras están inundando nuestro quehacer con distintos propósitos y diferentes fines. Tanto así que estamos creyendo que pueden pensar y razonar por nosotros y que producen innumerables resultados con solo hacer un tap o un clic. Pero, ¿estos artilugios están vivos? ¿O parecen entes vivientes? A un sinnúmero de individuos, la inteligencia artificial le produce interés y temor a la vez. Aunque en muchos lugares de trabajo, de seguro a las personas le provoca fascinación y expansión por igual. Algunas compañías de investigación en esta temática señalan en sus sitios corporativos que la inteligencia artificial beneficia a toda la humanidad. Pero al parecer el efecto que está provocando es de una fuerza superpoderosa que crece y crece de manera desproporcionada, sin responsabilidad, ya que la tendencia es ser veloces o ágiles, sacando productos sin pensar mayormente en todas las implicaciones. Es el lema también de Silicon Valley: muévete rápido rompiendo cosas. Está claro entonces que se pueden crear falsas impresiones o grandezas en este mare magnum de limitaciones, porque las herramientas señaladas no son neutras y porque la regla es la simpleza de todas ellas: llegar siempre primero. Confiar o no confiar, esa es la cuestión, diremos hoy día parafraseando al bueno de Hamlet, porque es evidente que los proyectos IA nacieron como iniciativas sin fines de lucro. O sea, confiamos entonces, pero con el correr de los meses se ha convertido todo esto en generación de grandes compañías híbridas valoradas en miles de millones de dólares. O sea, ¿eso es lo que nos hace desconfiar? En el intertanto, los dueños de las IA analizan cómo ordenar el avance de frontera, puesto que conlleva variados riesgos, como la pérdida de control de los sistemas, el ritmo de desarrollo según los progresos técnicos, el uso de la misma para las crisis económicas, ciberataques o bioterrorismo. Las advertencias entonces superan a las mismas advertencias. Un asunto que no es nuevo cuando se intenta frenar el posible efecto de una invención. Pero a la vez, también lo sabemos, el pulmón de las inversiones sigue y sigue abultándose en energía, desarrollo espacial, infraestructura y nuevos sistemas computacionales. Y nosotros poca idea tenemos de eso. Solo sabemos, con suerte, alguna programación básica y buscar información sin siquiera referirnos a las fuentes para efectuar un análisis, ya que, según dicen, la IA lo hace todo. Si este proceso aumenta, es probable que el modelo supere la capacidad humana para comprender los fenómenos y sus funcionamientos, y también controlar las decisiones en educación y en los desempeños laborales. Lo concreto es que mientras alguien prepara un brochure, un resumen de texto o un simple afiche con IA y todo el mundo lo encuentra bonito, maravilloso, la disponibilidad de agua y electricidad es un tremendo tema significativo si lo correlacionamos con la expansión de la inteligencia artificial y si pensamos que una IA global puede quedar de manera excesiva en manos de una persona, un trío de personas, una empresa o un país. Ahí la fe, entonces, deberá asumir nuevas responsabilidades, reclamando lo que es de la naturaleza humana con los valores y propósitos definidos por los propios seres humanos, dejando de lado la imprudencia, tan común a veces en la sociedad que concentra poderes. El escenario parece un poco de ciencia ficción, ¿o no?
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15: Reflejos y Contextos, acá en Radio Universidad de Antofagasta. Ya esta semana se comienza a celebrar la Semana de la Ciencia 2026 aquí en Antofagasta con una serie de actividades donde va a participar toda la familia junto a diversos centros científicos, universidades e instituciones que participan en esta tradicional ya jornada científica de vinculación acá en nuestra región. Para conversar sobre una actividad específica nos acompaña en esta ocasión el académico y doctor en ciencias físicas Juan Pablo Ramos de nuestra universidad, quien está organizando junto a su equipo una entretenida actividad que se denomina La Ciencia se Toma el Bar, que se va a realizar este próximo 7 de octubre. Juan Pablo, ¿qué tal? ¿Cómo estás? Bienvenido a Radio Universidad de Antofagasta.
16: Hola David, muy bien, muchas gracias. Gracias por el espacio, por invitarnos y ayudarnos a difundir nuestras actividades.
15: Juan Pablo, bueno, tú te dedicas también, aparte de tus actividades académicas, a hacer algunas actividades que llaman un poco la atención del campus, fuera de las actividades tradicionales que realiza un profesor. Cuéntanos un poco de tus actividades.
16: Sí, bueno, además de ser académico, profesor, investigador y todo lo demás, lo que conlleva mi quehacer académico, también hago comedia fuera de mis horarios laborales, y eso me ha llevado a complementar justamente los dos mundos. Y desde el punto de vista de la comedia, lo he puesto al servicio justamente de la comunicación de la ciencia. Cursé el diplomado en divulgación científica de nuestra universidad y me abrió la mente, me abrió caminos, y por supuesto esos caminos también los pongo a disposición para que mis colegas exploren la forma de comunicar ciencia a públicos diversos y en un contexto diferente al habitual.
15: Juan Pablo, ¿cómo llegaste a la comedia? ¿Fue algo que se fue dando de a poco ya? Me imagino que en tus tiempos de estudiante universitario, quizás en tus tiempos ya de liceano, también ya eras como el chistoso de la clase. ¿Cómo se fue dando esto desde llegar a la comedia?
16: Sí, bueno, en general puedo decir que siempre me he llevado bien desde el punto de vista de las relaciones sociales. Eso me ha hecho ser catalogado muchas veces como una persona divertida, y llegué a la comedia por un estudiante, de hecho, por un par de estudiantes que tuve en algún momento en la universidad que trabajaba en ese entonces, y ellos me propusieron una vez la idea de si había pensado alguna vez hacer comedia, y como aficionado a la comedia, por supuesto que lo tomé como un incentivo. Les pregunté obviamente por qué ellos consideraban esta posibilidad, y me decían que mis clases eran entretenidas, que habían cosas que yo decía que a ellos les ayudaba cuando estudiaba para recordar. Me citaron un par de ejemplos que efectivamente me hizo pensar que muchos de mis colegas y muchas colegas seguramente también lo hacen de manera implícita, ocupan de manera inherente [S2] Yeah. [S1] Las herramientas del humor para comunicar mejor, y en ese sentido aporta el aprendizaje. Y ahí tomé la idea de estos muchachos y comencé. [S2] Yeah. [S1] Aprendí y me subí al escenario, y hasta ahora no me he vuelto a bajar.
15: ¿Y eso hace cuánto tiempo fue?
16: Eso fue ya el... antes de la pandemia, 2019.
15: 2019, por ahí.
16: Así es.
15: Y la física que es una materia tan difícil quizás de explicar, llevarla a la comedia, cómo es el puente y cómo traduces los conocimientos a que sea algo así que llegue a toda la comunidad de forma graciosa.
16: Sí, bueno, una de las cosas que aprendí en el diplomado y que le recomiendo a muchos colegas que lo consideren es que la forma de comunicar depende mucho del público al cual uno quiere comunicarle. Y en ese sentido hay que entender la palabra comunicación como algo bidireccional. O sea, yo no hablo solo frente a una pared, sino que estoy hablando con personas que me van a responder, por supuesto. Y en ese sentido, claro, la comedia busca generar sorpresa, busca una reacción, una risa. Y en el contexto de cuando uno cuenta sobre la física, muchas veces no necesariamente es buscar el que la persona se ría, sino que más bien se entretenga mientras está aprendiendo. Yeah. Esa es una forma en que nosotros mantenemos la atención. Y bueno, uno tiene que hacer cosas con lo cotidiano. Si yo hablo con estudiantes, por ejemplo, de quinto básico, que tienen 10 años, no puedo pensar en algo que no sea dentro de su contexto. Entonces, claro, de repente usar palabras como las de ellos, de los videojuegos, Six Seven, ese tipo de cosas, a ellos les llama la atención y lo hace ser parte de la comunicación.
15: ¿Y trabajas con libreto, Juan Pablo, o es mucha improvisación?
16: Bueno, en general todos los comediantes trabajan con un libreto, una columna vertebral, y en función de eso hay ciertos momentos en los que uno interactúa más. En ese sentido, digamos, siempre existe un libreto y esta interacción o improvisación se da en el marco de ese libreto.
15: Ya. Ahora, bueno, se viene la Semana de la Ciencia ya, que se va a realizar la próxima semana acá en Antofagasta, que va a concluir esta semana con un gran evento acá el día 10, el sábado 10, acá en la explanada norte del Estadio Regional. Pero ustedes tienen una actividad el 7 de octubre, que se llama La Ciencia se toma el bar. Cuéntanos un poco en qué va a consistir, cómo se va a realizar esta jornada.
16: Sí, bueno, justamente en esas conversaciones que uno tiene con los colegas surge siempre la necesidad de cómo abarcar más público y cómo hacer que efectivamente la ciencia permee hacia la comunidad. Muchas veces nos hemos encontrado de que entre nosotros creemos que hacemos algo muy interesante, pero la comunidad no lo sabe. Y hay diferentes herramientas y mecanismos, y uno de esos, creo yo, y el más efectivo, es simplemente salir del aula, salir del laboratorio, salir de nuestras paredes y efectivamente ir a la comunidad. Y se nos ocurrió la idea de hacer algo distinto en un contexto, digamos, de un bar, donde la gente puede disfrutar, digamos, del contexto del bar al mismo tiempo que aprende sobre ciencia.
15: Y esto se va a realizar el 7 de octubre a contar de las 19:30 horas, ¿cierto? ¿En qué bar va a ser?
16: Así es, va a ser en un bar que queda en la Avenida Brasil, la dirección exacta es Avenida Bernardo Higgins, 1354, el gastrobar se llama Cocotuga. Y ahí la gente puede acceder, es una entrada gratuita, el consumo por supuesto también es opcional, lo más importante es que vayan a disfrutar de la jornada de ciencia, donde mis colegas se han preparado de gran manera para poder afrontar este desafío. Siempre
15: ¿quiénes,
16: es un desafío.
15: ¿Quiénes más van a estar ahí en el escenario contigo, Ivo?
16: Mira, ahí va a estar, bueno, yo voy a actuar de moderador, digámoslo así, no va a ser el eje central el humor, obviamente van a haber elementos de aquello, y vamos a tener tres presentaciones y actividades. La primera de ellas va a ser a cargo de la doctora María del Pilar, García del Moral. Ella es una colega que en su momento trabajó aquí en la Universidad de Antofagasta. Ahora está en España, en la Universidad de La Rioja, y ella va a contarnos sobre cómo es conversar con un agujero negro. En el fondo, mediante una conversación con un agujero negro, se van a contar sobre sus características, qué es lo que lo hace interesante, qué cosas todavía no se saben de ellos, y con eso vamos a difundir ciencia. También va a estar mi colega John González, que de hecho es el secretario de vinculación de la facultad de Ciencias Básicas. Él nos va a contar sobre los materiales bidimensionales en una charla que tituló No hay tercera sin segunda, refiriéndose a la dimensión. Muchas veces la física de lo plano no es lo mismo que lo del bulto, le llamamos nosotros, que son las cosas tridimensionales, y tiene propiedades muy interesantes. John es un especialista en esa área, hace investigaciones de vanguardia, él empuja la frontera del conocimiento en ese contexto, así que tiene mucho que contarnos al respecto. Y vamos a terminar con una actividad muy lúdica que se llama, que usa el contexto de la gamificación, que es jugar mientras aprendemos, que es el bingo de las partículas, que va a estar a cargo de la doctora Jocelyn Peña. Ella es del Departamento de Física, y las características de las partículas fundamentales que forman nuestro universo, ella las pone en práctica para que la gente, con todo el conjunto de características, puedan expresarse en un bingo. Yeah. Un bingo tradicional, que en vez de cantar números, vamos a dar características de la partícula.
15: De la partícula.
16: Así es.
15: Entonces ahí cualquier persona puede participar, puede ir la familia, o sea, es un bar, pero pueden ir personas de qué edad más o menos ya.
16: No, por supuesto, de hecho es un tema familiar, es una actividad completamente familiar. Nosotros el bingo de las partículas lo hemos probado en público de niños muy chiquititos, de los 8 años, por ejemplo, en adelante. Hemos visto cómo familias con sus hijos participan, se colaboran en el momento de la participación, entonces es abierto a todo público. De hecho, nosotros hemos pedido en el formulario de inscripción, hemos pedido o hemos hecho hincapié en que las personas fumadoras lo hagan fuera del local, claro, pese a que el espacio también es abierto, pero justamente pensando en eso, en
15: respetando
16: que
15: los espacios.
16: Pueden haber niños, pueden haber niñas, pueden haber personas, digamos, con alguna dificultad de salud, y por eso queremos que sea lo más inclusivo posible.
15: Esta experiencia, ¿cómo surgió? ¿Cómo surgió esta idea de hacer este encuentro dentro de la Semana de la Ciencia? ¿Quién nos está ayudando en la colaboración, en el financiamiento? ¿Cómo ha sido el proceso para llegar a esto?
16: Sí, bueno, el financiamiento es netamente, digamos, interno, en el sentido de que solamente vamos a poner nuestros conocimientos y nuestras diapositivas y nuestros cartones de bingo, digamos, a disposición de la gente. No requerimos mayor financiamiento para eso. Le propusimos la actividad a la Seremía de Ciencia, ellos estuvieron de acuerdo en hacer una actividad distinta, lúdica, diferente, y le dimos el vamos en estas conversaciones, como te decía, con los colegas. Siempre surgen ideas, sí. Y es bueno que estas ideas se pongan en práctica.
15: ¿La van a grabar? ¿La van a transmitir por alguna
16: señal? No sé si lo vamos a transmitir, obviamente sí vamos a tomar registro fotográfico de audio y video y efectivamente vamos a compartirlo después en nuestras redes sociales. Es importante que también sepa la gente que, bueno, para nosotros octubre es un mes súper intenso porque en general los colegios y el mundo de la educación lo tiene señalado como el mes de la ciencia. Entonces hay muchas ferias científicas en colegio, hay muchas charlas que requieren de nuestra parte, pero nosotros siempre estamos abiertos a cubrir las necesidades que tenga el entorno educativo de nuestra región. Así que pueden contactarnos, escribirnos y nosotros ahí con gusto atendemos.
15: ¿Cuál sería el canal para llegar directamente a ustedes? ¿A través de John? ¿A través de un correo? ¿Cómo se podría hacer?
16: Claro, los correos institucionales son, digamos, los nombres de nosotros, en el sentido, por ejemplo, yo que soy Juan Pablo Ramos, mi correo es juan.ramos@uantof.cl y obviamente todos los requerimientos que lleguen a mi correo yo los difundo dentro de la facultad con la colaboración de nuestro secretario de vinculación y organizamos en la medida de lo posible nuestra participación en todos los espacios que se nos propongan.
15: Así es, entonces, interesante esta jornada entretenida y ya esperamos que le va a ir muy bien seguramente porque es algo distinto a lo que se hace tradicionalmente dentro de la Semana de la Ciencia, así que todos invitados a este... La ciencia se toma el bar que se va a realizar el 7 de octubre con tarde a las 19:30 horas. ¿Repetimos el lugar donde se va a hacer?
16: Así es, nuestra actividad, 7 de octubre, 19:30 horas, en Avenida Bernardo Higgins, 1354, más conocida como la Avenida Brasil por los antofagastinos y las antofagastinas, en un gastrobar que se llama Cocotuga. Ahí va a ser la actividad que está enmarcada, por cierto, en el Festival de Ciencia y Tecnología 2026, que este año tiene como eslogan Preguntar nos mueve. Claro. Así que queremos justamente hacerle carne ese eslogan. Queremos que nos pregunten para movernos, incentivarnos y seguir con estas actividades. Y por supuesto pueden revisar la web del Ministerio, donde están todas las actividades que van a estar en la región también.
15: Muchas gracias, Juan Pablo, por haber tomado estos minutos para venir a conversar con los auditores de Radio Universidad de Antofagasta. Sabemos que es difícil ahí separarse un poco de las múltiples actividades académicas de vinculación, de investigación, para venir a la radio y compartir con los auditores, así que eso se agradece, lo agradecemos nosotros y lo agradecen nuestros auditores. Así que seguimos en contacto para otras actividades que podamos seguir difundiendo.
16: Por supuesto, David, muchas gracias. Gracias, Radio UBA, y les espero.
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1: 9:59.
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Hola, estimados oyentes. Les damos inicio a un nuevo programa de Sintonía de Tango Arrabalero. En el programa de hoy estaremos hablando y escuchando a tres grandes cantores de tango. Me refiero a Carlos Saavedra, Rosana Fontán y Norberto Roldán. Pero antes de comenzar, queremos saludar y dedicar este programa a dos grandes personas. Me refiero a nuestra socia de Arrabalero 2000, la señorita Margarita Canelo Viteri, y a nuestra amiga de Arrabalero 2000, la señora Yanisa López, que esta semana estuvieron cumpliendo un año más de vida. A ellas les enviamos los mejores deseos de salud, éxitos y mucha prosperidad. Mil felicidades, Margarita y Yanisa. Ahora sí, nos ponemos cómodos para disfrutar de este programa.

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Escuchábamos a Carlos Saavedra interpretando Gracias, tango del año 1946, compuesto por Elías Randall en la música y Carlos Barr en la letra. Carlos Saavedra, cuyo nombre real era Carlos Mateo Gardela Saavedra, nació en Bragado, provincia de Buenos Aires, un día 2 de octubre de 1920. Desde adolescente, la pasión por el tango y su bohemia lo atrajo definitivamente. Ya cantaba en los bailes de carnaval que se realizaban en los clubes de su ciudad natal, con una orquesta del lugar. También cantó en la orquesta de Argentino Galván, que era de la vecina ciudad de Chivilcoy.

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Ahí escuchábamos a Carlos Saavedra interpretando Margot, tango del año 1921, compuesto por José Ricardo con Carlos Gardel en la música y Celedonio Flores en la letra. En abril de 1940, Carlos se presenta en O'Brien, en la orquesta de Roberto Cerrillo. El maestro Cerrillo había instituido una medalla de oro para el mejor aficionado que se presentara a una especie de concurso relámpago que había organizado. La medalla, de más está decir, le correspondió a Carlitos Gardela. De todos los aficionados que se presentaron, fue el que más agradó, siendo felicitado por el maestro Cerrillo y demás integrantes de la orquesta. Después se fue para Capital Federal. Por la onda de Radio Prieto hizo su debut con el nombre de Carlos Braga, acompañado por la orquesta de Enrique de Lorenzo, el Pibe de Oro. La actuación que le cupo fue excelente. Fue presentado en la audición de Malta Palermo, junto a Hugo del Carril, Azucena Maizani, Alita Román, Pedro Quartucci, y que tuvo como animador a Óscar Catalano.

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Ahí escuchábamos a Carlos Saavedra interpretando Esta noche me emborracho, tango del año 1928, compuesto por Enrique Santos Discépulo en la letra y en la música. A los 25 años, Carlos volvió a Bregado. Contrajo enlace con Angélica del Búho en marzo de 1946 y juntos partieron hacia Buenos Aires. De este matrimonio nacieron 5 hijos: Carlos, Jorge, María, Olga y Angélica. En ese mismo año, 1946, comenzó a cantar ya con el seudónimo definitivo de Carlos Saavedra, en la orquesta de Rodolfo Biay. Con el maestro graba 7 obras, que es toda la discografía que realizó. Grabó Mientras duerme la ciudad, Gracias, Por eso grito, Sin palabras, Esta noche me emborracho, todas en 1946, Margot en 1947 y Por la huella, milonga de Rodolfo Vialli y Homero Manzi, en 1948. Cuando termina la temporada de carnaval de 1950, se desvincula de la orquesta de Rodolfo Vialli y decide continuar su carrera de cantor nacional como solista en bares, confiterías y cantinas de Buenos Aires.

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1: Escuchábamos a Carlos Saavedra interpretando Mientras duerme la ciudad, tango compuesto por Alberto Suárez Villanueva en la música y Oscar Rubens en la letra. Cuando termina la temporada de carnaval de 1950, Carlos se desvincula, junto con Alberto Amor, de la orquesta de Rodolfo Biaggi y decide continuar su carrera de cantor nacional como solista, en bares, confiterías y cantinas de Buenos Aires. Según su esposa, decía que Carlos era un muchacho bohemio, que no le importaba ganar mucho o poco, jamás pensaba que le iba a pasar algo.

Escuchábamos a Carlos Saavedra interpretando Sin Palabras, tango del año 1946, compuesto por Mariano Mores en la música y Enrique Santos Discépolo en la letra. Carlos cantó también en la orquesta típica del maestro Dionisio Delgado y en el sótano, acompañado por la guitarra de José Canet. Incursionó en programas radiales de Radio El Mundo y Splendid, como así también en el Uruguay. La muerte, un accidente cerebrovascular, lo sorprendió en su casa de Lanús un día 12 de noviembre de 1972, cuando, entusiasmado, esa noche esperaba debutar en un nuevo restaurante de Buenos Aires.

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0: Escuchábamos a Roxana Fontán interpretando Se dice de mí, milonga del año 1943, compuesta por Francisco Canaro en la música e Ivo Pelay en la letra. Roxana Fontán, cuyo nombre real era Rosana Fontana, nació en Humboldt, provincia de Santa Fe, un día 3 de octubre de 1965. Comienza su carrera actuando en muchas casas nocturnas para luego intervenir en el programa de Canal 9, Grandes Valores de Hoy y de Siempre. A comienzos de la década del 90, integra los espectáculos Tango, Magia y Seducción y La Pesada del Tango en la compañía del bailarín Juan Carlos Copes, junto con el cantor Carlos Morel. Participa en Tango Session, en el quinto Festival del Tango de Granada en España, con el maestro Osvaldo Requena, el cantor Raúl Labiel y el poeta Horacio Ferrer.
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Escuchábamos a Roxana Fontán interpretando Milonga de mis amores. Milonga del año 1937, compuesta por Pedro Lawrence en la música y José María Contursi en la letra. En 1992, Roxana actuó en Japón en el espectáculo Tango Tango de la pareja de bailarines Gloria y Eduardo con la orquesta de Norberto Ramos, siendo Carlos Morel el otro vocalista. Entre 1993 y 1994 realiza giras por Colombia con la orquesta de Mariano Mores. En 1996 canta en el Teatro Colón de Buenos Aires con el acompañamiento de una orquesta dirigida por el bandoneonista Daniel Vinelli.

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1: Escuchábamos a Roxana Fontán interpretando El Choclo, tango del año 1947, compuesto por Ángel Villoldo en la música y Enrique Santos Discépulo con Juan Carlos Marambio Catán en la letra. Durante julio y agosto de 1999, Roxana se desempeña como actriz, bailarina y cantante en el Teatro Regio de Buenos Aires, en la obra Tango por Pablo. Luego actúa en la compañía Tango por Dos, de Miguel Ángel Soto y Milena Plebs, y los espectáculos Perfume de Tango y Una Noche de Tango.

Ahí escuchábamos a Roxana Fontán interpretando Como dos extraños, tango del año 1940, compuesto por Pedro Laurens en la música y José María Contursi en la letra. Roxana participa también en la película Tango, de Carlos Saura, que fue nominada al Oscar a la mejor película extranjera.

Ahí escuchábamos a Roxana Fontán interpretando la canción de Buenos Aires, tango del año 1933, compuesto por Oreste Cúfano con Azucena Maizani en la música y Manuel Romero en la letra. Luego de una extensa carrera en su país y en el exterior, con grabaciones en Japón, España e Italia, Roxana da a conocer su primera producción solista, Se dice de mí, acompañada por Pablo Ziegler, Juanjo Domínguez, Fernando Suárez Paz y Óscar Cardoso Campo, entre otros. En este trabajo se destaca la versión del vals de Horacio Pettorossi, Noche de Atenas, a dúo con Carlos Morel.

Escuchábamos a Norberto Roldán interpretando ¿Y para qué seguir fingiendo?, tango compuesto por Luciano Leocata en la música y Óscar Nicolás Fresedo en la letra. Norberto Roldán, cuyo nombre real era Norberto Midaglia, nació en Buenos Aires en el barrio de Chacarita un día 30 de septiembre de 1947. Comienza su carrera en un programa ícono de la televisión, Grandes Valores del Tango, para luego ser convocado por el bailarín Juan Carlos Copes. Viaja más tarde por América y edita en Lima, Perú, su primer disco, Así canta Norberto Roldán. En 1985 es distinguido como la figura del año en su género por la revista Apuro Tango, recibiendo el Gardel de Oro.

Escuchábamos a Norberto Roldán interpretando Decís que soy muy celoso, tango compuesto por Sebastián Leocata con Luciano Leocata en la música y en la letra. En el año 1987, Norberto Roldán edita su segundo disco, A mi manera, participando la cantante Virginia Luque y el animador conductor Leonel Godoy como padrinos del mismo. Crea y conduce el programa El Tango y Yo por distintas emisoras de Buenos Aires. Entre los años 1995 y 1997, graba como invitado especial con la orquesta típica del maestro Luciano Leocata.

Escuchábamos a Norberto Roldán interpretando El Último Escalón, tango del año 1971 compuesto por Florindo Sassone con Javier Macea en la música y Dante Gilardoni en la letra. En el año 1998, Norberto graba su tercer disco para el sello Fonocal, titulado El Tango y Yo, con la presentación del maestro Jorge Dragone y Tito Ferrari. En el año 2001, viaja a Nueva York para inaugurar el local Argentina Tango Club, en el corazón de Manhattan, avenida 8 y 46 a metro de Broadway, donde presenta y dirige el espectáculo Tango Forever the World, con amplia repercusión de la prensa hispana y público en general. A su regreso, inaugura la sala La Propuesta en la ciudad de Mar del Plata y realiza giras por el interior del país.

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Escuchábamos a Norberto Roldán interpretando Farolito de Papel, tango del año 1927, compuesto por Mario y Teófilo López en la música y Francisco García Jiménez en la letra. Hoy, Norberto continúa presentando su cuarto disco, Tangos, Valses y Milongas, con el acompañamiento orquestal dirigido por el maestro Tito Ferrari, la participación especial del maestro José Colangelo y el conjunto de guitarras de Víctor Pizzetta, con actuaciones en la ciudad de Buenos Aires, Gran Buenos Aires y participaciones especiales en el Claridge Hotel de Buenos Aires, como así también en la conducción de su programa de radio El Tango y Yo, que se emite por AM1300, Radio Identidad de Buenos Aires. Bueno, queridos amigos tangueros, hemos llegado al final de este espacio, pero antes de cerrar queremos dejar los invitados para hoy sábado al mediodía en la Plaza Colón de Antofagasta a la tradicional Milonga Ciudadana organizada por Arrabaleros 2000. Ahora sí, cerraremos el programa con la voz de Norberto Roldán interpretando Y te voy a llorar, tango compuesto por Leuciano Leocata en la música y Abel Aznar en la letra. Nos despedimos para reencontrarnos la próxima semana en un nuevo programa. Hasta entonces.

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1: 11 de la mañana, en punto.
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1: 11:27.
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1: 11:59 a.m.
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1: Las 12 horas y 28 minutos.
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1: 13 horas. En punto.
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5: Festival folclórico en Antofagasta. Antes del 18, tuve la suerte de presenciar un encuentro folclórico latinoamericano en un estadio Sokol prácticamente lleno, con la actuación de alumnos de cada curso del Colegio Corazón de María de Antofagasta, desde kindergarten hasta cuarto medio, cada uno presentando distintos bailes y cuadros folclóricos de diversos países latinoamericanos y de las distintas regiones de Chile. Todo preparado con una dedicación loable de profesores y de las niñas, niños y jóvenes que gozaban bailando en presentaciones realmente bellas, por lo que fueron muy aplaudidos. Eso, más las tradicionales cuecas de las fiestas patrias y el anuncio del regreso del Festival de las Colonias en noviembre próximo, me trajo a la memoria los inolvidables festivales folclóricos que hasta hace algunas décadas se realizaban anualmente en Antofagasta, en especial los organizados por Eliseo Gárate. Actualmente, las valiosas Ferias Internacionales del Libro Psicosur, FILSIC, también nos aportan la actuación de comparsas y conjuntos andinos que deleitan a los antofagastinos. Surge entonces la pregunta: ¿se podría volver a realizar un festival folclórico sudamericano en forma periódica en la región de Antofagasta? Esa característica regional permitiría que los participantes no se presenten solo en la ciudad puerto capital, sino también en las demás ciudades y puertos de nuestra región, como ya se ha logrado con los festivales de teatro, empezando por el organizado anualmente en enero, con el esfuerzo y la coordinación de los esposos Latus Ramos, con grupos de teatro provenientes de Psicosur y otras regiones o país

0: zona de integración del Centro Oeste Suramericano, CICOSUR, que comprende 71 gobiernos subnacionales de 7 países. Esto es, además de Argentina, Brasil, Chile y Paraguay, que comparten el corredor, se agregaría a Bolivia, Perú y Uruguay. Pero más amplio aún sería este festival si se invita a conjuntos folclóricos de cada país de Sudamérica. Además de su realización en la región de Antofagasta, este festival folclórico podría repetirse cada año en las distintas regiones del corredor bioceánico o de la CICOSUR que acepten coordinar su realización con Antofagasta, donde podría presentarse cada 2 años, por ejemplo. Esta iniciativa podría ser de una o más municipalidades de nuestra región o del propio gobierno regional, de alguna universidad u otra institución que presente el proyecto para ser financiado por alguna de las opciones de fondos para la integración y la cultura que, al respecto, pudiera disponer el gobierno regional. Sería una forma de ayudar cultural y artísticamente a nuestro proceso de integración con mayor participación ciudadana, además de aportar al mejor conocimiento de las tradiciones de los distintos pueblos con los que pretendemos compartir e integrarnos, además de brindar una sana entretención a muchos de los habitantes de nuestra región.
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1: Las 13 horas y 18 minutos.
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1: Las 13 horas y 28 minutos.
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0: las 13 horas y 40 minutos.
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1: 14:01.
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0: las 14 horas y 11 minutos.
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1: Las 14 horas y 27 minutos.
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0: las 14 horas y 48 minutos.
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1: 14:58.
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1: Buenas tardes, bienvenidos y bienvenidas a un nuevo capítulo de Sinergia Positiva. Somos Clara y Carolina, psicólogas del Servicio Médico de la Universidad de Antofagasta, y nuevamente queremos invitarlos a conversar con nosotras sobre situaciones que forman parte de nuestra vida cotidiana y que a veces no nos detenemos a mirar desde la perspectiva de la salud mental. ¿Cómo estás, Carolina?
2: Muy bien, Clara. Hoy día tenemos un tema que probablemente esté mucho más presente de lo que imaginamos. Hoy día queremos comenzar con una pregunta, para variar, muy sencilla. La pregunta sería: ¿cuándo una apuesta deja de ser un juego y comienza a convertirse en un problema?
1: Exacto, porque quizás como conocemos a alguien que apuesta y está súper de moda los sitios de apuesta
2: online, claro.
1: Exacto. Y de todo. De todas maneras que uno conoce a alguien que va a apostar en partido de fútbol, sí, que utiliza la aplicación para hacer una apuesta deportiva o que recibe permanentemente publicidad relacionada con apuestas online.
2: Exacto, muchas veces se presenta como algo súper entretenido, como una forma de vivir el partido con mayor emoción, ponerle un algo, ¿no? O incluso como una oportunidad para ganar un dinero extra.
1: Eso sobre todo yo lo he escuchado. ¿Sí? Pero detrás de esta aparente entretención existe algo que nos interesa especialmente a nosotras como psicólogas. ¿Qué ocurre en nuestra mente cuando comenzamos a apostar?
2: Y sobre todo, ¿qué sucede cuando ganar deja de ser lo importante y aparece la necesidad de recuperar lo perdido?
1: Eso es justamente el eje de nuestra conversación del día de hoy. Cuando jugar deja de ser un juego. Cuando el juego se hace verdadero.
2: El juego se hace verdadero. Vamos a hablar de apuestas deportivas, de aplicaciones, redes sociales, la publicidad, la dopamina que genera todo esto, la ilusión de control que creemos que tenemos, las pérdidas económicas y, por supuesto, obviamente, salud mental.
1: Y queremos hacerlo desde una perspectiva así, tratando de no juzgarlo, obviamente,
2: claro, pues.
1: Porque para poder prevenir un problema necesitamos primero comprender cómo funciona.
2: Exacto.
1: ¿Por qué las apuestas online, Carolina, resultan tan atractivas?
2: Quizá lo primero que tenemos que preguntarnos es algo bastante básico, ¿cierto? ¿Por qué las apuestas son tan atractivas, sobre todo para gente joven, aunque yo creo que para todos, ¿no? Y porque hoy están prácticamente al alcance de la mano, ¿no? Necesitamos ni siquiera ir a un sitio de apuestas como antes. Se me cayó el carnet. Un lugar específico, al hipódromo. Tenemos el teléfono, tenemos una aplicación, tenemos conexión a internet, y eso hace que apostar sea rápido, sea sencillo y sea permanente todo las 24 horas al día.
1: Exacto, y además existe un elemento muy importante: las apuestas están asociadas a actividades que ya forman parte de nuestra cultura,
2: claro,
1: como el fútbol, el tenis u otros deportes.
2: Entonces la persona puede pensar: bueno, yo no estoy apostando por apostar, estoy apostando porque conozco de fútbol, conozco a este equipo, yo sé que va a ganar, así que no es una actividad sin ningún sentido, ¿cierto?
1: Exacto, y ahí aparece algo que en psicología conocemos como la ilusión de control.
2: Claro.
1: ¿Ya? La persona puede sentir que su conocimiento aumenta las posibilidades de controlar el resultado. Pero
2: exacto,
1: conocer mucho de fútbol no va a significar poder predecir el resultado de un partido. Existen muchas variables que no podemos controlar.
2: Exacto. Además, las plataformas están diseñadas para que la experiencia obviamente sea rápida y estimulante, ¿no? Podemos apostar antes del partido, durante el partido, cambiar la apuesta, recibir notificaciones, observar inmediatamente lo que está ocurriendo. Y esto genera un ciclo de anticipación, de expectativas, recompensa. ¿Se acuerdan el ciclo de la dopamina, no? Y cuando aparece una ganancia, aunque sea pequeña, esa experiencia puede reforzar esta conducta.
1: Exacto, y ahí tenemos que detenernos en algo importante. Ganar puede ser precisamente lo que hace que una persona quiera seguir apostando, porque la mente registra la experiencia positiva,
2: claro,
1: y aparece el pensamiento: funcionó, entonces puedo volver a hacer.

0: Bueno, y hemos vuelto de la pausa musical. Estamos hoy día en con el tema de cuando jugar deja de ser un juego, ¿ya? Y vamos a hablar en este bloque sobre el círculo de la pérdida. Clarita, llegamos a una de las situaciones más complejas, porque una persona pierde dinero y piensa, tengo que recuperarlo, ¿cierto?
1: Justamente. Y ese pensamiento puede convertirse en una verdadera trampa. ¿Por qué? Porque la persona ya no está apostando por entretención. Está apostando para recuperar una pérdida. Y Exacto. Mientras más pierde, mayor puede ser la necesidad de volver a intentarlo.

0: Es una especie de círculo, ¿no? Claro. Un círculo vicioso. Pierdo, entonces quiero recuperar, entonces vuelvo a apostar, entonces puedo volver a perder, entonces necesito recuperar nuevamente.
1: Aquí aparece un concepto muy importante, que es la falacia del jugador. Es decir, la persona puede pensar que después de varias pérdidas ya debería tocarme ganar, ¿no? Es como la máquina, el tragamonedas, claro. ¿Cierto?
0: Por ejemplo, he perdido 5 veces, por lo tanto ahora tiene que venir una victoria.
1: Exacto. Los resultados anteriores en general no obligan al siguiente resultado, eso lo sabemos. Una pérdida anterior no va a aumentar automáticamente la probabilidad de ganar después, y también puede aparecer el pensamiento de que, bueno, si sigo jugando, entonces eventualmente tengo que recuperar todo, ¿no?
0: Exacto, y eso puede llevar a aumentar las cantidades apostadas, lo que comenzó con 5 mil pesos, por ejemplo.
1: Claro.
0: Porque yo he visto que en estos sitios de apuestas dicen, te regalamos 5 mil, ¿no?
1: Cierto.
0: Pueden transformarse en 10 mil, 20 mil o más, porque la persona quiere recuperar rápidamente, ¿cierto? Y cuando comienzan las pérdidas económicas, el problema deja de ser solamente económico.
1: Exactamente, puede aparecer ansiedad, irritabilidad, culpa, vergüenza, problemas familiares, dificultades académicas, por ejemplo, ya me distraigo, empieza a ser como algo en lo que dependo, ¿no?
0: O típica frase del ludópata, ¿cierto? No, nunca pierdo.
1: Claro.
0: Gano o recupero.
1: Pero nunca pierdo. ¿Ya? Y todo esto nos puede alterar fisiológicamente, por ejemplo, con el sueño, el hambre, etcétera. En estudiantes universitarios puede existir además un impacto en algo muy concreto, porque el dinero muchas veces está destinado a alimentación, a transporte, a materiales de estudio, a gastos personales.
0: Justamente. Entonces, siempre, por eso te decía, la persona oculta a veces cuánto dinero pierde y solamente filtra, o sea, visibiliza lo que gana o lo que recupera, ¿no?
1: Es cierto.
0: Entonces, ¿cuáles serían las señales de alerta? ¿Cómo podemos reconocer que las apuestas están empezando a convertirse en un problema?
1: Yo creo que una de las primeras señales puede ser pensar constantemente en apostar, ¿cierto? Uh-huh. Es decir, es como lo primero que se te ocurre, que veo un partido y al tiro estoy pensando en la apuesta y no en el partido. Revisar resultados, las cuotas, partido, aplicaciones, incluso cuando estamos realizando otra actividad, es que se nos, como pensamiento intrusivo, se nos mete a nuestro cerebro.
0: Exacto. Otra señal es aumentar progresivamente el monto de las apuestas, porque las cantidades anteriores ya no generan la misma emoción.
1: Claro. También intentar reducir o dejar de apostar y descubrir que no resulta tan fácil como creíamos que era.
0: Justamente. Y hay señales muy concretas, por ejemplo, no sé, pedir dinero prestado para apostar.
1: Claro.
0: O utilizar dinero, como tú decías, destinado a otros gastos, ¿cierto?
1: Claro que sí. Podemos observar cambios emocionales también. La persona puede aumentar la irritabilidad, la ansiedad, la preocupación permanente o cambios de ánimo asociado a ganar o a perder, ¿cierto?
0: Justamente. Y algo que nunca deberíamos minimizar, cuando las apuestas comienzan a afectar nuestras relaciones, nuestros estudios, nuestro trabajo, nuestro sueño o este pensamiento constante en eso, la economía, ahí tenemos que ponernos a pensar, porque ahí ya no estamos hablando simplemente de una actividad recreativa.
1: Claro.
0: Estamos frente a una conducta que está comenzando a interferir con nuestra vida diaria.
1: Exacto. Suena casi a una droga, ¿no?
0: Sí, es que parecido
1: es una adicción.
0: El circuito, ¿no?
1: Exacto. Es muy similar al circuito.
0: Sí, bueno, vamos a una pausa musical, la segunda de este programa, y volvemos después de la música. Vamos a hablar de algo que está directamente relacionado con las apuestas online, que tiene que ver con la publicidad, las redes sociales, los influencers y la idea de que podemos ganar dinero así de fácil. Ya no se vayan de Sinergia Positiva, volvemos después de este bloque musical.

0: Bueno, hemos vuelto de este bloque musical. En este tercer bloque me gustaría preguntarte a ti, Clarita, comentar, ¿no? Estas apuestas ya no parecen solamente como lugares relacionados con el juego, como yo digo, se nos cayó el carnet, porque antes habían zonas, centros de apuesta, ¿cierto? Sino que ahora están en nuestra propia casa, pues en nuestra cama, ahí en el celular. Exacto. Están en nuestras redes sociales, están en todos los eventos deportivos, están en una constante publicidad digital, muchas veces asociadas a personas que admiramos, ¿no? Messi dice que usemos esto. Vidal. Entonces, ay, si lo dice, lo voy a hacer.
1: Ahí se cambia la percepción. Claro, por ejemplo, sí. Cuando vemos un deportista famoso, un influencer y exitoso, un personaje público hablando de apuestas, se puede generar la sensación de que es algo normal, que es socialmente aceptado, entretenido, voy a pertenecer a un círculo, ¿no?
0: Claro, pertenezco, ¿no?
1: Claro, pertenezco.
0: La publicidad suele destacar la posibilidad de ganar, pero evidentemente una persona no toma una decisión solamente basada en las probabilidades matemáticas, pues también va a influir las emociones, ¿cierto?
1: Justamente, la emoción de anticipar el resultado, la adrenalina, claro, la expectativa, la posibilidad de obtener una recompensa inmediata. Y acá aparece un mensaje muy poderoso. Puedes ganar dinero. Ese es el mensaje.
0: Claro, y especialmente para los jóvenes que pueden estar enfrentando dificultades económicas, la idea de obtener dinero rápidamente puede resultar sumamente atractiva. Necesitamos diferenciar si algo, po. Una apuesta no es una estrategia de ingreso, ¿cierto? No es algo permanente, no es algo estable, ¿ya? Si una persona necesita dinero para pagar sus gastos, apostar no constituye necesariamente una solución financiera.
1: Justamente, y tampoco debemos caer en la idea de que, mira, tú sabes mucho de deporte, entonces podrías vivir de la apuesta.
0: Claro.
1: ¿Cierto? Porque el conocimiento deportivo, como le dijimos, no elimina el azar, ni garantiza resultados, que el jugador se caiga, que llueva, que se resbale.
0: Exacto.
1: Entonces tenemos que desarrollar un pensamiento crítico frente a los mensajes que vamos recibiendo del medio, ¿cierto? Preguntarnos, ¿qué me están vendiendo? ¿Qué emoción están intentando provocar en mí? ¿Qué información no me están mostrando?
0: Exacto, porque nosotros no conocemos el algoritmo, ni cómo funcionan esta apuestas online o estos programas, en el fondo estas aplicaciones, puede ser que estén arregladas y cómo lo vamos a saber, ¿cierto?
1: Claro.
0: Cuando hablamos de, y ahora en relación, por supuesto, a lo que nos compete en Sinergia Positiva, ¿cierto? Con respecto a la salud mental, cuando hablamos de apuestas, no queremos decir que toda persona que apuesta necesariamente va a tener un problema de salud mental, ¿cierto?
1: Exacto. Apostar ocasionalmente no significa automáticamente que existe una conducta problemática.
0: Claro.
1: El punto está en observar la relación que nosotros tenemos con apostar.
0: Claro.
1: ¿Ya? Porque una actividad puede comenzar como una entretención y transformarse progresivamente en una preocupación.
0: Claro.
1: Y cuando apostar se convierte en una forma de escapar de los problemas, del estrés, de la tristeza, tenemos que prestarle atención.
0: Exacto. En ese caso, ahí entendemos que la apuesta no la estamos usando para entretenernos, sino pasa a ser una muleta, ¿cierto? De la misma manera que tomaríamos, a lo mejor, o consumiríamos alguna droga, ya estamos escapando y evitando algo que es real cuando hay un problema. Existe un alto riesgo de dependencia en este tipo de conducta, ¿ya?
1: Justamente. Bueno, y como reflexión final de nuestro programa, quisiéramos, bueno, después de esta conversación, de la pregunta inicial, adquiere otro significado. Ya no se trata solamente de preguntarnos cuánto puedo ganar, cuánto dinero, ¿cierto? Sino se transforma también, ¿qué estoy arriesgando con todo esto, ¿cierto?
0: Sí.
1: Porque a veces pensamos solamente en el dinero, pero podemos estar arriesgando nuestro tiempo, nuestras relaciones, nuestra tranquilidad económica, nuestros estudios, nuestro bienestar emocional.
0: Exacto. Una de las señales más importantes cuando dejamos de apostar porque queremos jugar, ¿cierto? Esa era la idea, ¿no?
1: Claro.
0: Y comenzamos a apostar porque necesitamos recuperar.
1: También cuando escondemos nuestras pérdidas, como habíamos mencionado, pedimos dinero para continuar, pensamos permanentemente en apostar o sentimos que no podemos detenernos, en esos momentos pedir ayuda no significa debilidad, ¿ya? Significa reconocer que esta conducta está empezando a escaparse de mi control.
0: Sí, recuerda que pedir ayuda, como dice Clara, tempranamente puede evitar que el problema siga creciendo, ¿ya? Si tú o alguien cercano está viviendo una situación relacionada con apuestas que esté afectando su vida, es importante hablarlo con alguien de confianza, buscar ayuda profesional, ¿cierto? El silencio tiende a alimentar el problema, mientras que hablarlo permite siempre comenzar a recuperar parte del control.
1: Justamente, Carolina. Bueno, estamos llegando al final de este capítulo de Sinergia Positiva. El día de hoy hablamos de apuestas online, pero en realidad hablamos de algo mucho más profundo, de nuestras decisiones, de nuestras emociones y de nuestra capacidad para reconocer cuando algo que comenzó como un entretenimiento empezó a afectar nuestra vida.
0: Exacto, queremos que se queden con una idea. Jugar puede ser entretención, pero cuando necesitamos seguir jugando para recuperar lo que perdimos, cuando ocultamos lo que hacemos, cuando nuestra vida comienza a girar alrededor de las apuestas, ese es el momento de detenernos y pedir ayuda. No se va a tratar nunca de juzgar, pero se va a tratar de mirar lo que está ocurriendo y preguntarnos honestamente, ¿yo controlo el juego o el juego está comenzando a controlarme a mí?
1: Exacto, esa es la pregunta que los dejamos. Gracias por acompañarnos el día de hoy, por la sintonía, por escucharnos, por ser parte de esta conversación, por todos los mensajes que nos dejan en nuestras redes sociales.
0: Sí, muchas gracias.
1: Ya, en nuestras redes sociales, Sinergia Positiva Radio UBA. Nos encontramos en un próximo capítulo de Sinergia Positiva, un espacio para conversar, reflexionar y cuidar sobre nuestra salud mental.
0: Bye.
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0: Arabia Saudita presentó sus primeros autos eléctricos desarrollados bajo una marca automotriz propia. Se trata de Ser, compañía creada por el Fondo Público de Inversión del país y Foxconn, que debutó con dos modelos llamados Exobot, un sedán y una SUV de diseño futurista con llamativas puertas que se abren hacia arriba, similares a las alas de un halcón. En cuanto a sus prestaciones, ambos vehículos utilizan una batería de 112 kilovatios hora y ofrecen una autonomía superior a los 500 kilómetros. La versión de lanzamiento alcanza 1.111 caballos de fuerza y puede acelerar de 0 a 100 kilómetros por hora en poco más de 2 segundos. También cuenta con una arquitectura eléctrica de 800 voltios que permite cargar del 10 al 80% en unos 30 minutos, además de un panel digital de 48 pulgadas. Los primeros Exobot comenzarán a comercializarse en Arabia Saudita a comienzos de 2027. La compañía proyecta incorporar otros 5 modelos hasta 2030, incluyendo vehículos híbridos y a combustión. El proyecto forma parte de Visión 2030, estrategia con la que el país busca diversificar su economía y reducir su dependencia del petróleo, con una proyección de 35.000 empleos directos e indirectos hacia 2034.
1: La hora en Radio Universidad de Antofagasta.
2: Las 15 horas y 26 minutos.
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5: Playa Trocadero es una playa artificial creada para recuperar el borde costero de Antofagasta y ofrecer a la comunidad un espacio de encuentro frente al mar. Ubicada junto a antiguos muelles y cerca de la histórica grúa portuaria, este tramo costero mezcla su pasado marítimo con infraestructura moderna, paseos peatonales, ciclovías, áreas verdes y miradores. Hoy, Playa Trocadero forma parte del Círculo Turístico de Playas Artificiales, promovido por la Municipalidad de Antofagasta, lo que ha impulsado su concurrencia. No es raro ver durante fines de semana o días de clima propicio a familias, parejas o jóvenes disfrutando del borde costero, caminando por sus pasarelas, mirando el mar y compartiendo. Su particular combinación de mar, historia y ciudad se convierte en un espacio ideal para quienes buscan un respiro cerca del mar, sin alejarse de lo urbano. Playa Trocadero funciona así como un puente entre la memoria portuaria de Antofagasta y sus nuevos usos recreativos, un litoral que, entre olas, estructuras históricas y comunidad, sigue vivo, abierto y parte de la identidad de la ciudad.
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7: Estimadas y estimados auditores, en la alegría agradecida de compartir un día más mediante esta columna radial, os cuento que, indudablemente, el pasado mes de septiembre, que es de infinita significación en la historia nacional y que avanza y deshoja el calendario en días y fechas que unen y dividen por pequeñeces y grandezas la conciencia nacional, pero indudablemente cuando se anuncia el feriado del 18, esta efeméride tiene la belleza del arco iris, que logra el milagro de manos y conciencias que se unen por unos días y que entre alocuciones, desfiles, danzas, cantos, volantines y aromas de chicha, carnes y empanada, permite el abrazo sagrado de todos los hijos de este Chile legítimamente polarizado por visiones acerca de nuestras existencias. Así también, en septiembre, el 21, es un día florido de encuentro con el esperanzador nacimiento de la primavera, en que nuestros desiertos de la geografía y del alma florecen en renovada alegría, sin olvidar que un 23 de septiembre también vistió de luto a la patria, porque vivió un apagón cultural y se perdió la luz de la palabra bella y el pensamiento profundo de pueblo de uno de sus hijos, del que abrió los fragmentos de la montaña, del que vivió, tocó y respiró los bosques fríos y la madera dura de Temuco, del que, desde su campanario de Isla Negra, sonó sus campanadas por el mundo sufriente de todas las latitudes. En fin, el más gran debate de habla hispana, nuestro Pablo Neruda. Más en nuestro caso, el 24 de septiembre del presente año fue diferente, porque desde la luz que nace, desde la investigación, innovación y creatividad, aconteció un significativo encuentro. Me refiero al debate realizado aquel día en el bello salón del diario El Mercurio de Antofagasta, que organizado por su director y otras empresas patrocinantes y denominado Antofagasta en Transformación desde los desafíos de la tercera edad de los antofagastinos, contó con distintos expertos y longevos panelistas con ponencias, leyes y diálogos desde el alma, que nos presentaron una nueva mirada a los desafíos para enfrentar nuestro tiempo y los de tantas y tanto, marcado por los años, como tercera, cuarta y quinta edad. Allí escuchamos cómo aprender a vivir más y mejor, desde la educación, la salud y las leyes que resguarden el sagrado derecho de ser persona por siempre. Este día no fue el tiempo de tenernos en las cifras que dan significación al tema de que cada día seremos más en la nueva longevidad, y que cada día los políticos nos buscarán, porque seremos tantos que definiremos los resultados eleccionarios y las mayorías en el Parlamento. Y además, porque el tiempo fue breve y voló, más compartimos un trascendente debate que abordó temas como la seguridad económica y pensiones, acceso a la salud, dependencias y cuidados de largo plazo, soledad y salud mental, vivienda, transporte y entornos amigables, y participación social y lucha contra el edadismo, entre otros. Efectivamente, aquel día 24 del mes pasado, el calendario abrió una página dorada que cobijó, en presencia y en línea, a cientos y miles de personas y adultos mayores que tantas veces nos discriminaron desde el concepto del edadismo, como muro insalvable, o nos llamaron viejos, como una especie en extinción. Mas, desde ese momento, desapareció el concepto de envejecimiento, de dependencia, de enfermos y de diferentes palabras que empequeñecía a quienes sembraron de grandeza el norte y la patria toda. Fue un momento mágico, que tantas y tantos lo vivimos como un instante religioso, al abrazarnos, reconocernos, admirarnos y motivarnos, no desde la pena de ser mayor, preparando la partida, sino como la mariposa para iniciar el vuelo de la transformación, o como el colibrí bebiendo el néctar para transformar cada dolor en felicidad, hacia la búsqueda del mundo de la felicidad, desde nosotros, con nosotros mismos, en la fe que es posible renovarnos día a día. Por ello, queridas y queridos auditores, desde esta columna os invito a que Antofagasta y sus gentes intentemos la transformación desde una verdadera epifanía que revele una nueva manera de avanzar, transformando nuestra mente de mujeres y hombres mayores como una nueva longevidad, de fuerza nueva, que abandona el viejismo, la discriminación y el dolor de los años, hacia una nueva longevidad que continúe activa, buscando los caminos de la participación, que exige el respeto hacia cada etapa de nuestras vidas como personas que tienen el legítimo derecho a vivir en dignidad desde una vida justa y feliz. Amigas y amigos auditores, gracias por su atención y hasta una próxima ocasión.
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1: 16 horas, en punto.
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7: Señores auditores, ¿cómo les va? Les habla Germán Aguirre Torres, conductor de este programa, La Discoteca de Pascual. Como cada fin de semana, buscamos en la vieja discoteca de Pascual, en el baúl de los recuerdos, todas esas canciones que alguna vez las escuchamos, nos enamoramos o nos hicieron bailar. Gracias por estar junto a nosotros y también por enseñarnos el camino a evocar. Vamos a iniciar nuestro programa, amigos, de esta hora, con un grupo que estaba integrada por cuatro morenitas que cantaban realmente espectacular. ¿Se acuerdan de las Supremas? Escuchemos este tema que también triunfó ampliamente en nuestro país. Stop in the name of love. Paren en nombre del amor.

En el año 1964, Leo Dan, en esa larga lista de canciones que grabara en Argentina y que llegaron a Chile para engalanar las radioemisoras y los diferentes programas. Leo Dan nos entregaba este recuerdo que hacía mucho tiempo no lo escuchábamos. Te pido que me guías. Por ese cruel camino, decía Leo Dan en nuestro programa de la discoteca El Pascual. Gracias amigos, por estar junto a nosotros y estar frente al receptor para escuchar estas lindas canciones que parecían olvidadas, que nos enseñan el camino hacia las evocaciones. Esas citas a escondidas, esa cita con nuestros amigos para reunirnos e ir al cine o para el malón del fin de semana. ¿Se acuerdan de Ray Orbison? Escuchemos este tema que se llama Only the Lonely.

Rodolfo Alvarado, en plena nueva ola, grabó también esta canción que seguramente usted le trae recuerdos, porque Rodolfo Alvarado grabó muy pocos temas y el tema que más pegó fue este, Quiero ser tu primer amor, tema que escuchábamos y que nos evocaba la época de la nueva ola chilena, donde hay una larga lista de artistas que todavía recordamos con mucho cariño. Incluso hay algunos que ya partieron y que nos dejaron también un sinnúmero de canciones lindísimas, con agradables melodías y con una poesía espectacular. Para continuar con la discoteca de Pascual, amigos oyentes, vámonos a Argentina. En Argentina había un artista que incluso incursionó en Chile en las famosas fotonovelas. ¿Se acuerdan? Fotonovelas que las lolas y lolos la esperaban cada semana cuando aparecían en los kioscos. Juan Ramón fue uno de los estelares de aquellas telenovelas o fotonovelas. Juan Ramón, solo yo seguiré siendo tuyo.

Qué bonito es este tema, ¿eh? Nada más y nada menos que el rey del rock, Elvis Presley. El tema se llama Return to Sender, algo así como devuélvase al remitente. ¿Alguna vez le devolvieron alguna carta al remitente? A lo mejor cuando usted no estaba, porque todo se hacía por cartas, ¿eh? Especialmente cuando las distancias eran muy grandes. Llamar por teléfono, uno, era una odisea, y además no se había masificado el teléfono. Era todo, se hacía por líneas físicas, líneas de cables que recorrían kilómetros y kilómetros para poder hablar, y con mucho ruido, con mucho problema. Así es que la carta, el esquela, ¿se acuerda? Aquellas notas que se escribían en el diario de vida y que después se transformaban en cartas y llegaban a manos de su ser querido. Eso nos hablaba Elvis Presley con esta canción, Devuélvase al remitente. La discoteca de Pascual en Radio Universidad de Antofagasta. Quizás uno de los años más que tuvo más artistas con canciones que pegaron bastante fue en la década del 60, por ahí por 66, 67, 68, en pleno apogeo de los Beatles. Desde Francia llegó un muchacho, un pequeño de 14 años, Jean-Jacques, que cantó este tema y que fue todo un suceso musical. Jean-Jacques, Mama.

Los Cinco Latinos también hicieron popular este tema, esta canción, que pertenece al canadiense Paul Anka, al cual escuchábamos, You Are My Destiny, Tú Eres Mi Destino. Un recuerdo del año 1960, con esta gran orquesta que acompañaba a Paul Anka, la orquesta de Don Costa, que alguna vez vino a actuar a Chile. ¿Saben dónde actuó por primera vez Paul Anka en Chile? En el Estadio Santa Laura. Lleno, repleto total, ese estadio ubicado ahí en la Plaza Chacabuco, en Santiago. Un gran recuerdo, Paul Anka, Tú Eres Mi Destino. Canciones lindas, canciones que figuran en nuestra historia como una poesía que se escribió con una letra indeleble y que hoy las escuchamos, y canciones que llegan al corazón. Recién hablábamos de Argentina. Jaco Monti fue un artista también argentino que en Chile triunfó ampliamente con sus canciones románticas. Jaco Monti en el año 1967 nos hizo recordar y nos hace cantar Siempre Te Recordaré.

Ahí teníamos la presencia de Hervé Villard, otro gran artista francés, que en la década del 60, como decíamos por ahí, que en el año 1966-67 nos trajo un sinnúmero de canciones. Hervé Villard, quien vino invitado al Festival de la Canción de Viña del Mar, por ahí por el año 2013, y lamentablemente no lo hicieron cantar. Venía como jurado este artista francés. Hervé Villard nos hacía escuchar Capri se finit, o Capri se acabó. Un tema de 1967 que narra la historia de la isla de Capri. Capri se finit. Amigos, estamos junto a ustedes con la discoteca de Pascual. ¿Cuántos artistas trataban de emular, trataban de copiar, trataban de ser Elvis Presley? Y el siguiente artista, claro, él también se guió por el estilo y por la música de el rey del rock. Me refiero a Terry Stafford. Terry Stafford grabó Suspicions.

la gran orquesta de Ennio Morricone, que antes de fallecer, hace unos 6 o 7 años atrás, vino a Chile y se presentó ahí en el Arena, en el Movistar Arena, que hoy se llama Santander Arena, la orquesta de Ennio Morricone, con una suite de una película de western de vaqueros italiano, pero un puño de dólares, por un puñado de dólares, con esa magnífica orquestación, una bellísima melodía, que también en aquellos años pegó bastante y se hacía escuchar en las radios AM. ¿Quién o quiénes no hicieron lo imposible para ir a ver estas películas de vaqueros italianos? El dólar marcado, El bueno, el malo y el feo. Allí Clint Eastwood, Lee Van Cleef, en fin, todos estos artistas que aparecían en la pantalla grande y que hacía resaltar la música también, que era muy importante, y Ennio Morricone fue uno de los maestros en ese estilo tan particular. Un saludo al cielo para este gran director de orquesta, Ennio Morricone. La discoteca de Pascual. Y vámonos un poquito más atrás, queridos amigos. Quiero rendir un homenaje a este artista que en el año 1960 fue uno de los que vendió más copias en el mundo con este tema. Un tema que grabaron grandes orquestas también. Me refiero a Ronnie Savoy. ¿Quién no recuerda este tema? And the Heaven Cry y los cielos lloraron.

Sergio Hinostroza en el año 1964, en plena nueva ola chilena, grabó esta canción, Te quiero a mi lado. Un recuerdo también para don Sergio Hinostroza, que falleció por allá por Suecia y tengo entendido que se quedó por esos lados. Un recuerdo también y un saludo al cielo para el gran Sergio Hinostroza, otro de los reyes de la nueva ola. Y a propósito de la nueva ola, ¿qué les parece si escuchamos ahora a Alan Isosbate con un tema del año 1964? Perdóname.

Esta es una canción más contemporánea, 1971. El grupo español Santa Bárbara y un tema dedicado a una paloma herida. El grupo Santa Bárbara nos interpretaba Charlie. Se llamaba Charlie, ¿se acuerdan? También, pues, también fue un título que a comienzos de los años 70 fue un gran superventa y figuraba en las listas de presentación de las radioemisoras AM, que eran las que mandaban en cuanto a la música, y los sellos discográficos que hacían llegar sus primicias a estos programas que animaban grandes figuras. Y en Antofagasta también habían grandes figuras. Recordemos a Jorge Soto Guerrero, a Carlos González Mesa, a Juan Carlos Gil, a Rigoberto Vega, que hacían programas juveniles. Jimmy Wall. Un saludo al cielo también para Jimmy. Bueno, son los recuerdos de aquellos hombres de radio que hicieron sus días de radio todo un acontecimiento. Sigamos con los días de radio. Aquí está el grupo Tiza. Después que se disolviera el Clan 91, apareció Roberto Espinosa formando un grupo con las muchachas hasta Buruaga. Aquí está el grupo Tiza, Juventud.

0: Fíjense ustedes, ¿ah? Rancagua ha dado grandes artistas, como Lucho Gatica, por ejemplo, Arturo Gatica. Y este Arturo Millán nos cantaba Amigo Pedro. Ya saben ustedes entonces, si quieren solucionar un problema, llamen al 54906, como decía Arturo Millán con su Amigo Pedro, otro de los éxitos de la nueva ola chilena. Amigos, Germán Aguirre Torres, conductor de la discoteca de Pascual, les invita para 7 días más, cuando estemos frente al receptor escuchando este ramillete de canciones por espacio de 60 minutos. Gracias por acompañarnos y gracias ustedes por acompañarse con esta música. Música que les pertenece, música que forman parte de su historia y que forman parte también como tema central de su propia película. Gracias, hasta la próxima semana.
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1: 17:05.
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2: ¿Es Chile una sociedad alfabetizada, competente y crítica para construir su propio futuro? Desde hace una década, por lo menos, los titulares de los medios de comunicación nos alertan sobre los resultados del CIMSE y PISA. ¿Qué es el CIMSE? Es un sistema de medición nacional del currículo escolar del Ministerio de Educación. Es decir, se trata de una estimación de cuánto sabe cada escolar de acuerdo a las distintas asignaturas y al nivel que cursa. La prueba internacional, en cambio, es una medición de competencias para la vida. No mide lo que debiera saber un escolar, sino cuán competente es, por ejemplo, en su desempeño en lenguaje, lo que se llama alfabetización funcional, o en otro ejemplo, si el escolar está alfabetizado científicamente. Si bien ambas mediciones no son comparables entre sí, nos obligan a mirar más allá del puntaje. En lectura, CIMSE registró 276 puntos en cuarto básico. Esto quiere decir que se ubica en un nivel elemental. Obtuvo 238 puntos en octavo, un nivel insuficiente, y 250 en segundo medio. También un nivel elemental, una estabilidad que exige profundizar aprendizajes. PISA mostró otra alerta. Chile tuvo 436 puntos en lectura, 12 menos que en 2022, y 442 en ciencias, sin variación significativa. Además, el 36,7% quedó bajo el nivel básico en ciencias. En lectura implica comprender información y realizar inferencias sencillas. En ciencias, utilizar conocimientos básicos para interpretar datos y reconocer explicaciones científicas simples. Por debajo de ese nivel, PISA considera que el desempeño es bajo. ¿Y qué podemos hacer como sociedad? En mi opinión, existen tres propuestas posibles de mejora. La primera debe ser convertir la lectura en una responsabilidad de todas las asignaturas. Comprender implica relacionar información, inferir, contrastar fuentes y justificar interpretaciones. Propongo lectura diaria acompañada, enseñanza explícita de vocabulario y discusión de textos literarios, históricos y científicos. El argumento es pedagógico. Quien no comprende una explicación o una pregunta encuentra barreras para aprender cualquier disciplina. Cada escuela debe identificar dificultades y ofrecer apoyos oportunos con textos accesibles. La segunda mejora consiste en enseñar ciencias mediante preguntas y evidencias. La alfabetización científica permite explicar fenómenos, evaluar información y tomar decisiones fundamentadas, como por ejemplo investigar la calidad del agua, la contaminación o la biodiversidad local, conecta el currículo con problemas relevantes. Estos proyectos deben integrar lectura de gráficos, experimentación y escritura de conclusiones. Su valor radica en que el conocimiento adquiere sentido cuando permite comprender el entorno y distinguir una afirmación comprobable de una opinión. La tercera mejora que propongo exige fortalecer el trabajo docente y distribuir los apoyos con equidad. Solicitar mejores resultados requiere tiempo protegido para planificar, formación situada y colaboración entre profesores de lenguaje y ciencias. Las tutorías y los recursos deben priorizar a quienes enfrentan mayores barreras. El argumento es ético y educativo. Ofrecer lo mismo a todos puede perpetuar desigualdades. Evaluar formativamente permite ajustar la enseñanza y reconocer avances. Chile necesita una política sostenida que articule comprensión lectora, pensamiento científico e inclusión. Las evaluaciones deben orientar la enseñanza. El éxito será que cada estudiante pueda leer críticamente, preguntar y construir respuestas con evidencias. De lo contrario, corremos el riesgo de ser una sociedad sin pensamiento crítico, que tome decisiones ciudadanas sin un sustento científico que lo respalde.
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3: Ingeniería Civil Industrial de la UA se posiciona entre las mejor pagadas de Chile. En el ranking del portal mifuturo.cl de la Subsecretaría de Educación Superior, la carrera de Ingeniería Civil Industrial de la Universidad de Antofagasta apareció en el cuarto lugar nacional por ingresos de sus profesionales al egresar. En el caso de la UA, esos sueldos fluctúan entre 2,5 y 3 millones de pesos mensuales al primer año. En este ámbito, a la UA solo la superan la Pontificia Universidad Católica, la Universidad de Chile y la Universidad Adolfo Ibáñez, consolidándose como la mejor opción regional en esta área. Al respecto, la directora del Departamento de Ingeniería Civil Industrial, Paulina Carrasco Cortés, comentó a Radio UA lo siguiente.
4: Creo que se debe a la región donde estamos ubicados. En nuestra región hay una gran cantidad de industrias y está el desarrollo minero del país acá. Entonces, nuestros ingenieros están posicionados principalmente en no solo en la minería, sino que también otras industrias locales que apoyan a la minería o de otros procesos que se realizan acá. Bueno, el ingeniero civil industrial es un profesional versátil, entonces es capaz de desempeñarse en diferentes áreas, entre ellas la logística, las operaciones, la gestión, análisis de datos, optimización de procesos, procesos de innovación, estrategia empresarial, en temas de calidad, en temas de aseguramiento de calidad, como les comenté, en temas de desarrollo de empresa, en diferentes áreas. Entonces yo creo que por eso nosotros tenemos una empleabilidad tan alta.
3: Para alcanzar este logro, la vinculación permanente con el sector productivo ha sido clave. La carrera ofrece, además, un plan especial para trabajadores a través del cual profesionales de la región obtienen el título, abriéndose así nuevas y mejores oportunidades de trabajo. Con más de 38.000 estudiantes matriculados en las universidades que la imparten, Ingeniería Civil Industrial es la cuarta carrera con más alumnos en Chile, detrás de Psicología, Derecho e Ingeniería Comercial. Obsequian valiosa colección de libros a la Biblioteca Central de la UA. Una importante colección fue incorporada al catálogo de la Biblioteca Central de la Universidad Antofagasta. Se trata de la donación realizada por el académico de la Facultad de Ciencias del Mar, el doctor Miguel Avendaño Díaz, quien hizo entrega de sus libros, en los cuales relata tanto experiencias personales así como aquellas acumuladas en sus años de docencia universitaria. Se trata de libros escritos y financiados con sus propios recursos. Son el resumen de todas las actividades de investigación que realizaron y que pueden ser útiles para nuestros estudiantes de formación en biología marina, principalmente, y también para la comunidad que quiere incursionar en el desarrollo de actividades acuícolas, comentó el académico. La donación de los textos a una biblioteca contribuye al fortalecimiento del acervo bibliográfico, amplía el acceso al conocimiento, apoya la formación académica, preserva y favorece la investigación al disponer de fuentes y publicaciones especializadas. Exalumnos de la Universidad de Chile regresaron al Campus Coloso. Un grupo de exalumnos de diversas carreras de la sede Antofagasta de la Universidad de Chile tuvo un emotivo regreso al Campus Coloso de la UA, específicamente al lugar donde se emplaza hoy la Facultad de Ciencias del Mar y Recursos Biológicos y que antaño albergó el Hogar Universitario de Hombres. La actividad fue encabezada por el rector, doctor Pablo Camus Galleguillos, quien destacó el vínculo y el compromiso de los egresados de la universidad que mantienen un lazo permanente con la institución donde se formaron profesionalmente.
5: Y el cuidar la universidad tiene varias connotaciones o varias dimensiones, porque es un concepto que también responde a la memoria, responde a la trayectoria de nuestra universidad, a los estudiantes que la componen, las características de los mismos y también cómo hemos ido evolucionando en el tiempo, en la atención a ellos, en nuestra infraestructura. Es un recordatorio, ¿no?, de cómo nosotros también vamos desarrollando, cómo nosotros vamos evolucionando en poder asegurar las trayectorias de nuestros estudiantes. Hoy día tiene generaciones que están acá que hay que escucharlos porque de todas maneras representan un aprendizaje para las nuevas generaciones.
3: En tanto, el decano de la Facultad de Ciencias del Mar y Recursos Biológicos, el doctor Carlos Riquelme, agradeció el contacto establecido con los llamados cabañícolas y el ejemplo que entregan a los estudiantes actuales del plantel regional.
0: Bueno, es súper, como he dicho, emocionante la actividad, y esta fue una iniciativa en realidad de los cabañícolas, que fueron personas que vivieron esta instancia en el hogar universitario, y esa energía yo creo que ha sido un perecedero, porque se transmitió a generaciones que han llegado después de esto. Y como decía, la universidad, sí, pues se construye universidad, no solamente son las salas, los laboratorios, sino son los vínculos, son las personas que la hacen, la historia, estos vínculos que son imperecederos, y yo creo que eso es transmitir a las generaciones nuevas.
3: A la actividad asistió una decena de ex estudiantes de la Universidad de Chile que vivieron su etapa de formación en las cabañas, conocidas también como palafitos, instalaciones que ya no existen, pues fueron reemplazadas por nuevas oficinas durante la década de los 90. Aún así, el grupo continúa reuniéndose y recordando los momentos vividos en el Campus Coloso. Víctor Alvarado, ex estudiante de la Universidad de Chile, sede Antofagasta, comentó a Radio UA el objetivo de la jornada.
6: Hoy día nos hemos reunido porque hace mucho tiempo que estábamos madurando esta idea de poder dejar un monolito en este lugar donde fueron y se instalaron las cabañas, y junto con ello entregar unos agradecimientos y un testimonio de agradecimiento para quien fue la persona que nos colaboró en todo este proceso. Una asistente social que nosotros la queremos mucho, doña Gladys García Rojas. Ella, junto con doña Gloria Evia, que era la jefa de los asistentes sociales, nos brindaron todo este tipo de colaboración y ayuda. Gracias a ellas, estamos hoy, somos profesionales y estamos aquí cumpliendo este sueño, este anhelo de instalar una placa recordatoria con la imagen como era antes las cabañas y en un lugar, ¿no es cierto?, que alberga a diferentes oficinas de un organismo, de una unidad diferente.
3: Al finalizar el evento, se presentó una placa conmemorativa en homenaje a la asistente social Gladys García Rojas, quien estuvo presente y recordó con emoción a este grupo de jóvenes a quienes ayudó y asistió durante su paso por la universidad.
7: Yo trabajé 32 años más o menos, ¿eh? Pero cuando llegué estaban ya las cabañas, porque mis colegas anteriores ya se habían movilizado, porque realmente teníamos graves problemas con los alumnos que venían de otra ciudad y andaban buscando por lo menos unas residencias que fueran de acuerdo a sus ingresos. Y determinado entonces estas cabañas dedicarlas a habilitarlas como un hogar universitario. Y tuvimos alumnos de todas las, desde Punta Arenas hasta Arica, de todas las ciudades tuvimos alumnos. Y todos eran niños tranquilos, me hicieron padecer, pero eran buenos niños.
3: Ministerio de Energía visitó el Centro de Desarrollo Energético de la UA y destacó capacidades para el desarrollo del hidrógeno verde. La jefa de la Oficina de Capital Humano y Equidad de Género del Ministerio de Energía, Alejandra Hidalgo, visitó las instalaciones del Centro de Desarrollo Energético de Antofagasta, donde realizó un recorrido guiado por los investigadores Diego Pulido y Sebastián Salazar. La actividad permitió conocer las capacidades de la Universidad Antofagasta en materia de investigación, innovación y formación de capital humano para la nueva industria energética. En este contexto, Diego Pulido, investigador de CERC Chile y académico del plantel estatal, destacó la importancia de este encuentro y el respaldo ministerial para consolidar las capacidades tecnológicas del CEDEA de la Universidad Antofagasta.
8: Ha sido súper beneficioso e importante la colaboración directa que hemos tenido con el Ministerio de Energía, porque ellos han confiado en nosotros dentro de la región de Antofagasta para liderar la infraestructura en cuanto al hidrógeno. Entonces ellos han permitido materializar diferentes instalaciones que la universidad y el centro ha aprovechado para generar las instancias de capacitación, generar capital humano e investigación. Entonces, tener al Ministerio de Energía como un socio tecnológico y estratégico ha sido fundamental para el centro.
3: Por su parte, la jefa de la Oficina de Capital Humano y Equidad de Género del Ministerio de Energía, Alejandra Hidalgo, valoró el trabajo desempeñado por el CEDEA de la UA y la posibilidad de contar con equipamiento especializado para experimentar y validar tecnologías asociadas al hidrógeno verde.
9: Hay interés desde el punto de vista de la innovación, de la tecnología, de la industria, pero también desde el punto de vista de capital humano. Esta oportunidad de contar con estos equipos acá en la universidad y el acceso que pueden tener comunidades educativas, de liceos de educación media técnico profesional, también otras instituciones de educación superior, hacen que esta industria de alguna manera se haga mucho más conocida, los procesos productivos que implican y todas las potencialidades que tiene.
3: La reunión tuvo como objetivo generar nuevas oportunidades de vinculación entre el ámbito académico y el sector público, poniendo en valor el conocimiento científico y la experiencia técnica desarrollada en Antofagasta. Estudiantes de la UA obtuvieron reconocimiento en Congreso Internacional de Anatomía del CONOSUR. Con la presentación de 14 trabajos científicos en el ámbito de la morfología humana y sus aplicaciones biomédicas, un grupo de 27 estudiantes de las carreras de odontología y enfermería participaron del 28 Congreso de Anatomía del CONOSUR realizado en Pucón. El objetivo del Congreso fue promover el intercambio de conocimiento y la difusión de nuevos estudios. En este contexto, una de las investigaciones obtuvo el primer lugar en categoría formato póster. Se trata del trabajo titulado Inteligencia Artificial para el Mejoramiento de Imágenes Anatómicas, Revisión Narrativa y Evaluación Preliminar de Modelos de Lenguaje Multimodales, realizado por Belén Araya Pérez, Nicolás Vega Herrera, Hernán Pizarro, Saba Riquelme Cabezas y presentado en el Congreso por Valentina Vázquez González. El póster científico destaca la importancia de las imágenes obtenidas mediante disección anatómica para la docencia, la investigación y la documentación científica. En este contexto, el trabajo exploró el uso de inteligencia artificial para mejorar su calidad visual y evaluó de manera preliminar el desempeño de herramientas multimodales generativas, considerando tanto su potencial como la necesidad de preservar la fidelidad anatómica de las imágenes. Con ADN antiguo buscan el origen de las poblaciones de la costa del norte de Chile. Un trabajo conjunto entre la UA y la Universidad de Chile permitirá conocer mejor las relaciones biológicas de los antiguos habitantes de la costa del Norte Grande, en especial de sitios como Caleta Huelén, ubicada en la desembocadura del río Loa. La investigación forma parte de la tesis doctoral del ingeniero en biotecnología molecular y estudiante del doctorado en ciencias con mención en ecología y biología evolutiva de la Universidad de Chile, Roberto Rojas Contreras. El investigador de la Universidad de Chile relató a Radio UA los alcances y proyecciones de este estudio.
10: Sí, con estos estudios del ADN completo, nosotros queremos complementar la información antropológica que ya se tiene del Norte Grande. En este caso, dentro del norte de Chile hay muy pocas muestras estudiadas hasta el momento. Entonces, incorporar más sitios de la costa es muy importante. Y el sitio Caleta Huelén es uno que nos podría ayudar a comparar diferentes sitios de la costa con otras regiones de Chile y de países vecinos. Sí, este sitio es del Arcaico, es un sitio que está en la desembocadura del río Loa y es reconocido por sus estructuras. Y en este caso hay algunas características culturales que podrían asemejarse con sitios o caletas de más al norte de Chile. De estas muestras podría ayudarnos a comprender mucho mejor eso.
3: En este sentido, el investigador destacó que en el norte de Chile existen pocas muestras para este tipo de estudios y que sitios costeros como Caleta Huelén permitirá comparar estos grupos con otras regiones.
10: Sí, en las últimas décadas se ha avanzado mucho en el análisis computacional de estas muestras, porque ahora, a diferencia de antes, podemos generar una gran cantidad de datos, pero ha sido un poco más complejo analizar esta gran cantidad. Entonces, en los últimos años, en el mundo se ha avanzado harto, pero en Chile particularmente no hay muchas muestras. De esta forma, vamos a poder obtener más información de sitios del norte que hasta ahora no se conocen mucho.
3: Por su parte, el arqueólogo Néstor Rojas Arias, del Instituto de Investigaciones Antropológicas de la Universidad de Antofagasta, señaló que esta colaboración representa un nuevo impulso para la arqueología local.
11: Bueno, para la universidad y particularmente para el Instituto de Investigación Antropológica es un nuevo renacer en la parte arqueológica que lamentablemente por diferentes situaciones a lo largo del tiempo se ha detenido, se ha ralentizado un poco. Y en la parte arqueológica nuestros esfuerzos van dirigidos a poner en valor estas colecciones, pero también a darle información a las mismas comunidades y a la gente que se adscribe a estos grupos indígenas para que puedan tener también conocimiento sobre su pasado.
3: Este trabajo conjunto entre la Universidad de Antofagasta y la Universidad de Chile permitirá avanzar en la generación de una base de datos con el ADN de las antiguas culturas que vivieron en la costa del desierto, y de esta manera también servirá para poner en valor las colecciones arqueológicas y acercarlas al conocimiento de la comunidad. Ruta Solar expone desafíos de transición energética en Perú. El doctor Douglas Olivares Sosa, director del proyecto Ruta Solar e Hidrógeno Verde en la región de Antofagasta, una planificación estratégica para el desarrollo energético, expuso de manera virtual en la Semana de la Investigación, Innovación y Emprendimiento 2026 de la Universidad Católica de Santa María de Perú. Durante su conferencia titulada Revolución de las Energías Renovables en Chile, Olivares Sosa, investigador de CERC Chile y académico de la Universidad de Antofagasta, abordó la transformación del sector energético nacional y el papel estratégico de las energías renovables en la transición hacia sistemas más sostenibles. El doctor Olivares así explicó su presentación a Radio UA.
12: El objetivo de la presentación fue mostrar cómo Chile se ha ido avanzando y consolidando en la transición energética y cómo el desierto de Antofagasta se ha transformado en un territorio estratégico para este proceso gracias a las condiciones excepcionales que tenemos como región para el aprovechamiento de la energía solar. Pero también quise transmitir que no basta solamente con tener un excelente recurso solar o condiciones atmosféricas para esto, sino que para desarrollar proyectos de manera adecuada tenemos que conocer mucho mejor nuestro territorio, entender las condiciones ambientales y disponer de información científica que nos permita tomar mejores decisiones. En este contexto, presenté también parte del trabajo que estamos realizando denominado Proyecto Ruta Solar Hidrógeno Verde, que estamos desarrollando desde la Universidad de Antofagasta con financiamiento del Gobierno Regional de Antofagasta.
3: El proyecto Ruta Solar, financiado por el Gobierno Regional de Antofagasta, con un monto que supera los 300 millones de pesos provenientes del Fondo Regional para la Productividad y el Desarrollo, busca crear una plataforma de zonificación en la cual las empresas puedan identificar las mejores áreas donde instalar proyectos solares en la región. El Centro del Adulto Mayor UA se suma a festividades por el Día de las Personas Mayores. Con una colorida comparsa por el sector Bonilla Alto, el Centro Diurno Referencial del Adulto Mayor de la Universidad de Antofagasta dio el vamos oficial a la conmemoración del Mes de las Personas Mayores. La iniciativa, encabezada por la directora técnica del CDR, Ingrid Sáez Wenulao, junto al equipo de profesionales y las personas mayores usuarias del centro, tuvo como objetivo salir a las calles para compartir con la comunidad y difundir los derechos de las personas mayores, promoviendo el respeto, la inclusión, la participación y una vida digna. El CDR cuenta con 90 cupos para personas mayores de 60 años de Antofagasta con dependencia leve a moderada, a quienes brinda una atención integral y personalizada desde 4 hasta 6 horas diarias a través de un equipo multidisciplinario compuesto por enfermera, TENS, kinesióloga, terapeuta ocupacional, fonoaudióloga, nutricionista, psicólogos y trabajadores sociales. El Centro Diurno Referencial es un dispositivo del Servicio Nacional del Adulto Mayor, SENAMA, ejecutado por la Universidad de Antofagasta a través de la Facultad de Ciencias de la Salud y la Dirección de Proyectos Institucionales.
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1: La hora en Radio Universidad de Antofagasta.
13: Las 17 horas y 35 minutos.
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16: El cuartel de bomberos Arturo Prat es una de las instituciones voluntarias más antiguas y significativas de Antofagasta. Su historia comienza en 1887, cuando un gran incendio ocurrido el 24 de abril movilizó a la comunidad y dejó en evidencia la urgente necesidad de reforzar la capacidad de respuesta frente a emergencias en una ciudad que crecía al ritmo del puerto y la actividad minera. A partir de ese hecho, la Sociedad de Artesanos y Socorros Mutuos impulsó la creación de una nueva unidad y el 29 de mayo de 1887 quedó formalmente constituida la Cuarta Compañía de Bomberos, inicialmente llamada Compañía de Zapadores Arturo Prat, en honor al héroe naval cuyo espíritu de servicio inspiró a los primeros voluntarios. Su primer director fue Froilán Rojo, y en sus inicios, la compañía se equipó con cascos, hachas y herramientas básicas que le permitieron comenzar sus labores de manera inmediata. Con el paso de los años y acorde al crecimiento de Antofagasta, la compañía se reorganizó en 1910 para transformarse en una unidad de agua, respondiendo a incendios de mayor complejidad y adaptándose a los nuevos desafíos de una ciudad en expansión. Desde entonces, sus voluntarios han sido protagonistas de innumerables emergencias, rescates y labores comunitarias que han protegido a la población frente a riesgos urbanos, industriales y domiciliarios. Más allá de su función operativa, la bomba Arturo Prat simboliza más de un siglo de compromiso ciudadano, disciplina y solidaridad.
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1: 18:00 en punto.
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1: Hola, hola, ¿cómo están? Bienvenidas y bienvenidos a una edición más de Buscando Chilenos. Este espacio, el espacio tricolor del dial, donde nos reunimos 60 minutos en torno a la música chilena, música de distintas generaciones, en todas sus formas, es la promesa editorial de este humilde espacio que busca reunirnos en torno a una historia en común, la historia de la música chilena, la historia de la canción nacional. Artistas nacionales de ayer y hoy, consagrados y emergentes, sus historias, sus sonidos. Desde ahora comenzamos a buscar chilenos y comenzamos con esto, ¿eh? Unos consagrados, unos legendarios quizás. Vamos a comenzar con Electrodomésticos, agrupación que tiene más de 40 años de trayectoria. Junto a Carlos Cabezas, aquí llega esta mítica banda, adelantados a la época quizás. Electrodomésticos, Detrás del Alma. Bienvenidas y bienvenidos. Hacemos Buscando Chilenos.

Comenzábamos con los emblemáticos electrodomésticos, Detrás del alma, el título de esa canción. Seguimos con lo que ya suena. Aquí llega la buena agrupación Haces Falsos. Esto lleva por título Séptimo Cielo.

Continuamos buscando sonidos de nuestro país. Era Séptimo Cielo el título de esa canción junto a la buena agrupación Haces Falsos. Le vamos a contar que Niño Cohete es una banda chilena creada el año 2010 en la ciudad de Concepción. Desde su creación lanzaron 3 álbumes y en el 2014 participaron en el Lollapalooza Chile. Sus sonidos, según su

Buen sonido, ¿eh? Desde Concepción, ahí estaba Niño Cohete, escuchábamos Fiordos. Presentamos ahora a Solar, banda que ha sonado, creo, en otros capítulos de nuestro espacio, el Buscando Chilenos. Vamos a escuchar algo de 1997, de su primer álbum. Solar es una banda chilena formada en nuestro país el año 1994. La componen Alejandro Gómez, Ricardo Contese, José Domínguez, Claudio Holguín y Javiera Pañella. Incluso, ojo, ¿eh? Solar tiene una virtud. Ellos telonearon a Soda Stereo en su concierto de despedida de por allá por 1997, en el show, el último concierto, que fue en septiembre de 1997. Aquí escuchamos a Solar, Lo que eres.

Ahí presentábamos a Solar, ya lo decíamos, agrupación de 1997, pero que sigue vigente aún, ¿eh? Tuvieron incluso participación en MTV, tuvieron su momento de gloria, por decirlo de alguna manera. Solar, buena agrupación. Tenemos que saludar rápidamente a quienes hacen posible el Buscando Chileno, esta búsqueda que no solamente está acá en el norte, sino que está esparcida por el resto del país, gracias a una bonita cadena de radioemisoras que nos ayudan a difundir la música nacional. Tenemos que saludar a nuestra radio, la Radio Universitaria del Norte, a Radio Universidad Antofagasta, a través del 99.9 de la frecuencia modulada, tanto en Antofagasta, en el norte, y también a través de la web para todo el mundo en radioua.cl. Rápidamente también saludamos a Radio Nueva Coya en La Pampa. El otro día anduve por allá. Saludos a la gente de María Elena en La Pampa. Estuvo aniversario la ex oficina salitrera José Francisco Vergara, 107 años de historia, por allá estuvimos. Muchas gracias porque nos atendieron muy bien ahí. Lo menciono porque queda muy cerca de María Elena. La Radio Nueva Coya nos emite ahí, en María Elena, en La Pampa, y también llegamos a Tocopilla a través de Nueva Coya. Saludamos a la Radio RT, la mega estación en Copiapó y gran parte de la cobertura de la región de Atacama también. Está con nosotros, como siempre, la Radio Tamarugal de Caldera, Caldera, Bahía Inglesa, Radio Bahía de El Salado, Diego Almagro, El Salvador, etc. Abrazos cordiales para todas y todos ustedes. También tenemos que saludar a nuestros buenos amigos de la Radio Continente FM de La Serena y Coquimbo, Radio Futura de Talca, en la región del Maule, la Radio Edison en Collipulli y más al sur, Radio Natalísima de Puerto Natales. También tenemos que abrazar a nuestros buenos amigos de la radio alfaradio.cl y radioinvasión.cl, radios en internet. A continuación escuchamos a un gran artista que se ha consolidado, se ha consagrado tanto a nivel nacional como internacional, de lo nuevo de la música nacional. Aquí llega Nano Stern, esto se llama 1500 vueltas.

Lo que escuchábamos era NanoStem. Vamos con algo más clásico. Este disco cumple 30 años de su publicación este año. He barrido el sol, la versión Unplugged de Los Tres.

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1: 18:31.
2: Con la llegada de la primavera y el aumento del polen en el ambiente, millones de personas comienzan a sufrir estornudos, congestión nasal e irritación ocular. Sin embargo, especialistas señalan que esperar a que los síntomas sean intensos para comenzar el tratamiento podría no ser la mejor estrategia. Un estudio clínico encontró que quienes iniciaron un tratamiento nasal 2 semanas antes de la temporada de polen presentaron síntomas significativamente más leves. La explicación está en que la inflamación de las vías respiratorias puede comenzar antes de que aparezcan las molestias. Por eso, las guías internacionales plantean que las personas que cada año presentan alergias estacionales podrían beneficiarse de un tratamiento preventivo, especialmente durante los periodos de mayor exposición. En cuanto a los medicamentos, los corticoides nasales suelen ser más eficientes para controlar la congestión, mientras que los antihistamínicos ayudan principalmente con los estornudos y la picazón. De todas formas, los especialistas recomiendan consultar con un médico antes de iniciar cualquier tratamiento, ya que la alternativa y las dosis deben ajustarse a las necesidades de cada persona.
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6: Estamos de regreso, como siempre, luego de la pausa tan necesaria, tan breve también, con un clásico de los noventas, de finales de la década del 90. Aquí está Maquisa, La Rosa de los Vientos. 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

En este segundo bloque vamos a recordar más que todo éxitos principalmente de la década de los 90, que fue muy exitosa en cuanto a producción musical. Ahí escuchábamos La Rosa de los Vientos junto a Maquisa. De ahí surge Anita Tijoux, por ejemplo. Seguimos con este ritmo. Aquí llega El Juego Verdadero, Tiro de Gracia.

Escuchábamos a Los Tetas, Corazón de Sandía, otro buen trabajo musical, buen trabajo discográfico. Antes, El Juego Verdadero con Tiro de Gracia. Seguimos repasando parte de la historia de la música a nivel nacional. ¿Se acuerda del grupo Venus? Un grupo de más menos de la década del 90, evidentemente, pero este éxito es de 1997, más menos. Esta canción lleva por título Zorrita.

Ahí escuchábamos a las Venus. Digo a las Venus porque fue un grupo adelantado a la época, quizás solamente conformado por mujeres en la década de los 90. Nos vamos a 1994. Aquí llega la ley, Autorruta.

Y así avanza el tiempo, nos tenemos que comenzar a despedir, como siempre, agradeciendo rápidamente a nuestros buenos amigos de la radio Nueva Coya, en La Pampa, en la región de Antofagasta, en la región de Atacama, la radio RT, radio Tamarugal de Caldera, radio Bahía del Salado, Diego de Almagro, El Salvador, etc. Abrazos también para nuestros buenos amigos de la radio Continente FM, en la Serena y Coquimbo. También gracias a ustedes por la cobertura en Talca a través de la Radio Futura, Radio Edison en Collipulli y el Extremo Sur junto a Radio Natalísima de Puerto Natales. También saludar a nuestros buenos amigos de alfaradio.cl y radioinvasión.cl. Nos vamos, gracias por la sintonía, y nos vamos con este éxito de Sudor y Ternura. Nos vamos junto a Lucibel. Que le vaya bien, nos reencontramos en una nueva edición de Buscando Chilenos.

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1: Radio Universidad de Antofagasta le indica la hora.
2: 19:01.
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5: 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Amigas y amigos, bienvenidas y bienvenidos a una nueva edición del programa a través del 99.9 Radio Universidad de Antofagasta. Como siempre, muchas gracias por venir y estar.

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0: La balada romántica no nació en una academia elegante, ni brotó por generación espontánea.
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0: Durante los años 30 y 40, el bolero gobernaba cada rincón. Su arquitectura era aristocrática, metáforas hiperbólicas de salón, cuerdas acústicas de etiqueta y una distancia casi protocolar entre los cuerpos. Pero la posguerra no pedía solemnidad burguesa, pedía electricidad. El rock and roll anglosajón y las grabaciones de Paul Anka y Elvis Presley desembarcaron quebrando las frecuencias medias en cámara de ecos artificiales y micrófonos de cintas saturados.

El choque hemisférico fue inmediato. De pronto, la orquestación acústica tradicional se vio empujada por las pastillas magnéticas y guitarras amplificadas.

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0: Desde el Festival de Sanremo llegaba la canzone italiana. Domenico Modugno y Pino Donaggio enseñaron cómo quebrar una melodía con desgarro operístico, mientras la copla andaluza inyectaba una dosis implacable de fatalismo trágico.

0: Chico Novarro en Argentina y compositores como Álvaro Castillo o Luis Demetrio en México hicieron la maniobra maestra. Frenaron el pulso desenfrenado del rock, podaron las metáforas inalcanzables del bolero y colocaron el lenguaje crudo del asfalto frente al micrófono.
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La partitura clásica de los 60 y 70 armaba una emboscada instrumental. Entraba una sección masiva de violonchelos y violines, marcando una cadencia contenida, empujada por trompas francesas, corno y un bajo eléctrico melódico que camina nota por nota.

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1: El cantante no susurra, planta la voz en la máscara facial y desafía el balance de la sección de bronces antes de que los violines revienten el estribillo.

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1: Mantener a un oyente clavado durante 4 minutos a tempo adagio es una trampa mortal de monotonía. Para romperla, los arreglistas convirtieron la teoría musical en un arma emocional.

primero está la modulación diatónica, un acorde puente que comparte la tonalidad de origen y la de destino. Entras por una puerta suave. La armonía gira sin asperezas hacia una tonalidad relativa y el relato respira un aire nuevo sin que percibas el cambio de marcha.

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1: Luego llegaron cerebros de raíz jazzística, como Juan Carlos Calderón, para infiltrar tonicizaciones y sustituciones tritonales. Metían acordes de séptima mayor y novenas suspendidas, préstamos de tonalidades ajenas para tocar la barra de acero de la tensión antes de resolver en la tónica.

Pero el golpe maestro de la década dorada de la balada en Latinoamérica fue la modulación directa o cromática. Sin aviso, sin preparación armónica, subir un semitono o un tono completo justo antes del estribillo final. Eso fuerza al intérprete a abandonar su zona de confort, trepando hacia el techo de su tesitura. Acústicamente, la garganta entra en un régimen de tensión que el cerebro humano decodifica como ruego, pánico o catarsis. Escuchemos cómo José José ejecuta esa proeza en la OTI de 1970 sin perder un milímetro de columna de aire.

Pero basta de niños buenos con trajes impecables de etiqueta. A finales de los 60, en el Cono Sur, el rock de garage parecía agotado en su propio molde rebelde. Es ahí donde Roberto Sánchez, conocido como Sandro, decide dar un volantazo histórico.

Sandro no dejó el rock and roll. Se lo inyectó a la balada orquestada. Desarmó la solemnidad del traje de etiqueta e importó la violencia física del escenario. Los movimientos pélvicos explícitos y los jadeos sobre el diafragma del micrófono.

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1: Los sectores conservadores se escandalizaron. Pero la juventud latina llenó los teatros. El erotismo masculino dejaba de ser una insinuación poética abstracta para convertirse en una descarga de decibelios orquestales.
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1972. 25 países enlazados por un cable de señal satelital en vivo. Se inauguró el Gran Premio de la Canción Iberoamericana, el Festival OTI. Los estudios madrileños como Hispavox operaban como reactores nucleares del sonido continental, comandados por Manuel Alejandro.

Las cuerdas sinfónicas no eran un adorno pasivo, eran una pared acústica densa, mezclada con baterías afinadas en los registros graves que sostenían el dramatismo de voces colosales como Lupita D'Alessio o José Luis Rodríguez.

el OTI estandarizó el canon. Una orquesta completa en foso, un director levantando la batuta y un intérprete jugándose la garganta en 4 minutos sin red de seguridad digital. El barroquismo orquestal alcanzaba su cenit.

El Silicio liquidó a 40 músicos de sesión de una sola firma. Llegaron los años 80. Las economías de la región colapsaban con devaluaciones en cadena y sostener orquestas de cuerdas en los estudios era un suicidio financiero. Arreglistas como Bebu Silvetti vieron el futuro en un rack de sintetizadores polifónicos.

El piano acústico de Cola cedió su trono al sonido de campana de cristal del FM digital. Las cajas de ritmo programadas tomaron la base temporal y las guitarras sumaron pedales de delay y chorus envolventes. El sonido se volvió reluciente, afilado y etéreo.

A la par, el modelo de difusión cambió de trinchera. Los festivales de la canción envejecieron de golpe. El nuevo rey era el prime time de la telenovela continental producida por monstruos mediáticos como Televisa en México o Venevisión y RCTV en Venezuela. María.

si tu balada era el tema de apertura de la telenovela estelar de las 9 de la noche? Vendías 1 millón de copias antes del viernes. La narrativa de melodrama televisivo y el sufrimiento armónico de la canción se fundieron en un solo producto indisoluble.

Se borraron las heces arrastradas, giros locales y cualquier rastro de polvo folclórico. El musicólogo chileno Daniel Party lo bautizó con precisión quirúrgica, la mayamización. Hacia finales de los 80 y durante los 90, gigantes transnacionales como Sony, Warner y Universal concentraron todos los presupuestos de grabación en el sur de Florida.

artistas de punta como Luis Miguel, Camilo Sesto o Miriam Hernández recalaron en esos estudios. La orden era unificar el sonido. Producción de alta fidelidad blindada, fusión con texturas de R&B estadounidense y un castellano neutro diseñado para funcionar en un centro comercial de Los Ángeles o en un taxi en Santiago de Chile.

0: La canción se convirtió en un estándar transnacional pulido a espejo. Observen cómo la arquitectura armónica europea se reviste de ese brillo impecable en la pluma de Hernaldo Zúñiga.
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0: Una estructura poética desnuda envuelta en producción continental.

0: Pero la balada no se quedó encerrada en su tempo lento. Salió a colonizar todo lo que tuviera pulso en este continente. Se tragó a los ritmos tropicales enteros.
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0: En Puerto Rico y Nueva York, Eddie Santiago y Frankie Ruiz bajaron la velocidad donde la salsa dura de los 70 silenciaron la crítica social de esquina y montaron letras de erotismo desgarrado sobre la clave. Había nacido la salsa romántica.

En Colombia, Darío Gómez tomó la misma tragedia argumental, la cruzó con el corrido y el pasillo andino y fundó la música de despecho con himnos de cantina como Nadie es eterno. El melodrama de orquesta se mudaba a los bares populares.

0: mismo tiempo, Rafael Orozco, al frente de Binomio de Oro, estiraba las costuras narrativas del vallenato tradicional, inyectándole progresiones y cadencias de balada para dar a luz al vallenato romántico.
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0: Mientras tanto, en Perú, la cumbia andina y amazónica se estrelló con el lamento del desamor. Pedales de fuzz, delay psicodélico en guitarras eléctricas y órganos fúnebres le ponía banda sonora al dolor del migrante periférico.

0: Música para planchar. El desprecio de clase condensado en tres palabras. Durante décadas, las élites culturales etiquetaron al género como un consumo menor, confinado al servicio doméstico y a las amas de casa.
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0: Intentaron recluir esa escucha en el encierro del trabajo hogareño no remunerado.

Pero investigadoras como Carolina Spataro demostraron lo opuesto. La balada operó como una trinchera de emancipación emocional. Para millones de mujeres, encerrarse a cantar una balada a todo volumen era reclamar un territorio de tiempo propio y goce personal frente a las imposiciones domésticas. 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

Las letras cambiaron de bando. Intérpretes como Lupita D'Alessio o Rocío Jurado dinamitaron el arquetipo de la mujer sumisa del bolero tradicional. Ahora aparecía una voz femenina que exigía placer, confrontaba la infidelidad y declaraba el quiebre sin pedir permiso. Hoy

No hay lamento pasivo. No hay una colisión frontal entre la voz de pecho de Rocío Jurado y una pared de metales orquestales que no pide disculpas.

Pero hubo una sombra mucho más oscura. Durante las dictaduras del Cono Sur y la Operación Cóndor, mientras la nueva canción de Víctor Jara y Mercedes Sosa era perseguida, censurada o desaparecida, la balada sonaba sin interrupciones en las radios intervenidas. Ella...

se le escurrió. Los regímenes encontraron en su apoliticismo aparente el anestésico perfecto, un drama privado que no hacía preguntas incómodas sobre la calle. Carlos Monsiváis lo denunció sin rodeos. La balada actuó en muchos casos como un flautista de Hamelin para adormecer el conflicto social. 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
1: Llegó la transición democrática y los años 90. Una generación entera de bandas de rock en español, creadas bajo el dogma de que la balada era sinónimo de conservadurismo, descubrió una verdad técnica demoledora. Aquellas canciones estaban compuestas con una maestría armónica inalcanzable para el pop estándar.

Comenzaron los covers cargados de distorsión y homenaje acústico. La balada mutó en el llamado placer culpable, una etiqueta que permitía cantarlas a voz en cuello en un festival alternativo bajo el escudo de la ironía posmoderna. La ironía duró poco. Rápidamente quedó al descubierto la fibra real. La balada era el verdadero tejido emocional intergeneracional de América Latina. Una memoria auditiva grabada en el inconsciente colectivo.

el primer punto en el mapa, el coloso azteca y el corredor del Istmo. México operó como la capital industrial indiscutida. En esa cancha, Juan Gabriel rompió todos los moldes, cruzó la ranchera con la balada sinfónica y desafió la rigidez del machismo tradicional con una presencia escénica histriónica y arrolladora.

A su lado, José José erigía un monumento al control del fiato, esa técnica respiratoria que le permitía sostener frases infinitas sobre modulaciones armónicas imposibles sin perder afinación ni peso dramático.

Centroamérica no fue un simple satélite, aportó plumas maestras. Álvaro Torres, en El Salvador, levantó un imperio romántico con melodías puras como De Punta a Punta. Déjala.

0: mientras Hernaldo Zúñiga, en Nicaragua, impregnó la balada de densidad poética de autor.
1: 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Era bella.
0: Sí. Honduras dio la batalla festivalera con Moisés Canela en el Oti.
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0: Guatemala colocó a Tania Sea en los podios continentales

0: y en el Mar Caribe. Es donde la gravedad melódica se mezcla con el aire salobre. En Cuba, la historia se partió en dos.
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0: Hacia adentro de la isla,
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0: La nueva trova de Silvio Rodríguez.
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0: Y Pablo Milanés.
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0: Desnudó la balada hasta dejarla en una guitarra acústica y una poesía de alto calibre social.
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0: El exilio cubano-americano en Miami, comandado por Gloria Estefan y John Secada.

diseñó la maquinaria del crossover definitivo, afinando la ingeniería de audio para competir de igual a igual con los charts anglosajones. En República Dominicana se alzó la voz colosal de Ángela Carrasco, formada en el rigor compositivo de Camilo VI,

0: En Haití, Ancy DeRose cruzó la elegancia de la chanson francesa con la emoción antillana en su obra cumbre, Merci.
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0: En Guyana, Pamela Maynard empujó la balada hacia los dominios del soul y el R&B compartiendo escenarios con Benny King. Mientras que en Surimán, Oscar Harris tendía puentes hacia Europa cantando baladas transatlánticas en Stranantongo e inglés.

0: Londres.
1: En Puerto Rico. La furia rockera de Ednita Nazario pavimentó el camino para que años después, Chayanne,

0: Subiendo la cordillera, la tragedia cambia de instrumento, pero no de lágrima. En Ecuador, Julio Jaramillo no necesitó sintetizadores. Su fraseo trágico, quejumbroso y nasal definió la matriz interpretativa que toda la balada andina imitaría después.
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0: Esa posta la tomó Segundo Rosero con la música rocolera, cantándole a las heridas de la migración y a la taberna.

0: En Perú, la transición tuvo dos vías maestras.
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0: El puente arrabalero de Lucho Barrios.
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0: Y la atmósfera espesa y psicodélica de los Pasteles Verdes de Chimbote, quienes inventaron una balada espectral con guitarras saturadas y órganos menores que conquistó México.

0: diferente.
1: Décadas después, Gianmarco desmontaría todo ese exceso ornamental para demostrar que una balada pop peruana puede sostenerse únicamente con una guitarra acústica y una melodía indestructible.

0: San Carlos, Chile, 1968. Cuatro músicos inventan un sonido que todavía samplea el hip hop de vanguardia.
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0: Los Ángeles Negros. Su fórmula fue irrepetible. La queja desgarradora del bolero montada sobre una instrumentación prestada directamente del rock pesado. Un bajo eléctrico con presencia dominante. Batería de afinación seca. Y el lamento del teclado fúnebre de Jorge González, el de Los Ángeles Negros. Desde

Esa alquimia sonora chilena redefinió la balada continental y se transformó en el objeto de culto internacional.

escuchemos cómo Germaín de la Fuente ataca la melodía. La voz entra en tensión directa con el timbre oscuro del teclado.

0: Dos décadas más tarde, desde este mismo territorio austral, Chile, Miriam Hernández consolidó la otra cara de la moneda.
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0: La transición perfecta hacia la balada pop continental estandarizada, liderando las listas latinas con una producción milimétrica.

0: Cruzando la cordillera, Uruguay aportó la pluma prolífica de Eduardo Franco al frente de los iracundos.
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0: llenando el continente de himnos melódicos donde los sintetizadores tempranos se fundían con el pulso pop rock urbano.

0: Y el escenario ya no es un jardín de rosas. Es una cocina en llamas donde dos personas se gritan a la cara. En Argentina, mientras Leo Dan construía una balada ingenua, melancólica y de raíz campirana que colonizó las radios populares,
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0: El dúo Pimpinela inventaba una categoría teatral inédita a nivel mundial.
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0: transformaron la balada

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1: No había contemplaciones líricas. Eran reclamos domésticos, reproches conyugales y portazos grabados con arreglos sinfónicos de alta tensión dramática que llenaron estadios en ambos hemisferios.

0: propias.
1: Y al lado de todo este continente hispanohablante, se levanta el gigante de habla portuguesa, Brasil. La balada latina no puede entenderse sin Roberto Carlos. El monarca melódico enseñó a la industria cómo traducir con maestría una discografía completa al español sin perder un gramo de sofisticación.

0: los dedos.
1: Pero puertas adentro, Brasil ejecutó su propia transmutación salvaje, el sertanejo romántico. Dúos como Chita Ociño y Chororó y Leandro y Leonardo arrancaron la música caipira de su entorno rural, la electrificaron con sintetizadores, guitarras y la arquitectura de la balada pop, creando una maquinaria comercial colosal que domina los consumos del continente hasta el día de hoy.

Escuchemos con atención al estribillo de este himno. La modulación melódica no es un truco técnico. Es una trampa diseñada para que 50.000 personas en un estadio canten al unísono con la laringe.

De esta manera, amigas y amigos, concluye el programa de hoy. Para estar en contacto, como siempre, a través de Instagram, Sandro Paredes y _vo. Que estén muy bien, que tengan una excelente semana. Un abrazo grande y cordial.

0: Universidad de Antofagasta le indica la hora.
1: 20:02.
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0: La hora en Radio Universidad de Antofagasta.
1: Las 20 horas y 30 minutos.
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0: Antofagasta le indica la hora.
1: 20:58.
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1: Hola, ¿cómo están? En este duodécimo programa conversaremos sobre comunicación estratégica. ¿Qué es la comunicación estratégica? Es una rama de la comunicación que contempla un conjunto de técnicas y acciones que sirven para que las empresas puedan mejorar su reputación y responder ante una crisis. ¿De qué se compone estas actividades y cuáles son sus características? Al escuchar hablar sobre comunicación en las empresas, algunos piensan que se trata de una mera creación de comunicados internos o externos, en la información compartida por correo electrónico e incluso en las reseñas de prensa. Pero implica mucho más. Se trata de estrategia, por eso se debe pensar en las acciones que pueden ser analizadas y que estén relacionadas con el comportamiento y el proceso productivo de las organizaciones. De esta manera, la comunicación estratégica es muy importante para construir la reputación de cualquier negocio y marca, por lo que es esencial que se transmitan los valores y la cultura organizacional. Para entender más sobre este tema, es necesario conocer de qué se trata y cuáles son las etapas que se requieren para cumplir con este proceso. ¿Qué es la comunicación estratégica? Se trata de una serie de metodologías y enfoques que buscan prever la planificación de la comunicación en las empresas, con base en las tendencias sociales, económicas, políticas y tecnológicas. En un contexto global, esto permite implementar diversos procesos de aprendizaje, adaptación y de desarrollo permanente para enfrentar las crisis y cambios productos del entorno a nivel de adaptabilidad. En el libro Comunicación Estratégica y su contribución a la reputación, el consultor de comunicación corporativa Paul Argenti expone que este concepto es. Se trata de la comunicación alineada e integrada a la estrategia global de la compañía que impulsa y mejora el posicionamiento estratégico de la empresa. Para que sea efectiva, debe emitir mensajes que generen confianza en los grupos de interés y que sean contados con pasión, además de coherentes y reiterados. Para aplicar la comunicación estratégica, se debe diseñar un plan general en el que se contemplen todas las áreas de la comunicación para poder trabajar en conjunto y para garantizar que las acciones respondan a los intereses organizacionales. Por ello, se debe integrar las áreas de imagen, relaciones públicas, publicidad, protocolo, comunicación externa e interna, marketing y responsabilidad social empresarial, entre otras. Para responder con la función que cumple este tipo de comunicación, es necesario considerar que se trata de una ciencia que busca gestionar la articulación social a través de la empatía que debe establecer la empresa con sus audiencias. Es así como se recomienda seguir los siguientes pasos o etapas para poder ejecutar un plan de comunicación estratégica